0: Aquí en la ciudad.
1: Encantado.
0: Bueno, ahora sí, cerrando la ventana del tecno, amigo, del tecno melódico y del tecno. Estamos con Fede Bartolomei, DJ también de tecno melódico, obviamente, que siempre abre las ventanas de estos géneros aquí en M90 Radio. Y ahora cerrando bloque con nuestro amigo Nicolás, podemos decir amigo, porque somos una gran familia, con Nicolás Taguada.
1: Exactamente, sí, DJ de Buenos Aires, repetimos, ya con 31 años, ya bastante situado en la escena internacional, con referencia al melodic techno y el techno. Y bueno, ahora le vamos a dejar con el último tema que lanzó, que fue la semana pasada, junto a mismo Nick y Franco BA, en el sello del mismo Nick, Siona Records, que se llama Ghost, que bueno, es uno de los temas que estuvo sonando bastante por afuera, más por mismo Nick, que lo ha tocado en festivales, en diferentes fechas que ha tenido afuera, y bueno, por el mismo Nicolás Taguada también, así que bueno, nada, ese es básicamente el bloque. Cerramos con ese último tema que lanzó literalmente la semana pasada, así que bueno, se llama Ghost, de Nicolás Taguada, mismo Nick y Franco BA.
0: Bueno, mira, Nicolás Taguada haciendo un tema con mismo Nick. De hecho, ya hay flyer dando vuelta, va a estar en Buenos Aires próximamente. Alguno anunció acá que va a hacer un B2B con Solomon. Así que los amantes mismo Nick, obviamente, la pueden seguir en Buenos Aires, no sé si en otros lugares del país. Y bueno, a Nicolás Taguada, esperarlo en Rosario próximamente, porque no, a mismo Nick también, no vamos a dejar afuera, que vengan a tocar acá en la ciudad de Rosario. Placer enorme con este bloque de tecno melódico, querido Fede. Ya armaremos la semana el próximo sábado, pero por lo pronto ahora un gran DJ que has traído del género, podemos decir, tecno melódico, tecno, así.
1: Sí, más tirando para el tecno, sí, es como rozando un poco los dos géneros, pero sí, más tecno, más tecno.
0: A meterle música, gente, en este warm up de sábado, siendo las 9 de la noche, un poquito más, 9 y 6. Cuando venimos, abrimos ventana con Cadelago, hay mucha gente que ha venido a saludarnos. Está el evento de 11 del próximo viernes en la ciudad de Rosario, con la presencia de Victoria Engel, también muy vinculada al tecno. Van a estar acá las chicas que hacen el warm up, tanto Martu Medina como Vicky Alarcón. Así que gran noche acá entre caníbales en M90 Radio. Vamos con la música.

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1: Chicos, ahí estamos, ¿eh? Acá cuando vamos al aire hay que hacer señas, todo como para que no se mezclen las voces. Pero bueno, estamos acá en una gran familia, puede pasar. Estamos con presencia DJ Nacional que va a tocar hoy en la ciudad de Rosario. Es un placer para nosotros, es la primera vez que lo tenemos en los estudios de M90 Radio y seguramente él lo dirá, pero es la primera vez en la radio también. Estamos con Cadelao, que escuchaste la voz en el bloque anterior. Ahora sí, oficialmente te presentamos, amigo, ahí cerca del micrófono. Ahí está, bien, vamos.
2: Bueno, buenas noches, Dani. Primero que nada, gracias por la invitación. Un placer estar aquí en la radio, rodeado de toda esta gente tan talentosa y con toda la gente ahí escuchándonos del otro lado.
1: Bueno, Switch, ¿primera vez en Switch?
2: Primera vez en Switch.
1: ¿Conocías el club?
2: No conozco el club, sí tengo muy buenas referencias. Es mi sexta vez en Rosario y es la primera vez en Switch, así que con muchas ganas de estar ahí ya.
1: Sí, no has pasado a hacer pruebas, nada, todavía no lo conoces.
2: Todavía no, salgo acá y voy a escuchar a ver cómo suena.
1: No, es un lindo lugar, clásico aquí en la ciudad de Rosario. Debe estar entre, no sé, eso, imposible decirlo, pero yo creo que está en una lista menos de 10, en el top 10 de clubes en el país. Creo que seguramente Switch va a entrar. El más importante aquí de la ciudad de Rosario, de más historia. Ahí pasa Lander, pasó Lander en su momento, pasa los DJ locales, pasa la presencia de DJ internacionales, nacionales también. Bueno, de ayer venimos de una gran fecha con Sahar Z, hoy tocas vos. Bueno, pues vas a encontrar con un club hermoso y la gran referencia en Rosario. Si yo creo que si tenés que marcar dos lugares que son referencia a la música electrónica, Rosario, uno es Switch, otro es el Metro. Por lo pronto, llegando a Switch,
2: paso a paso, ya llegaremos.
1: Bueno, contarle un poquito a los oyentes del otro lado que van a ir a Switch esta noche. ¿Cómo es el evento? ¿Solamente vas a estar vos? ¿Va a haber otros DJs?
2: Mirá, la realidad es que estoy presentándome por primera vez acá en Rosario en formato Open to Close, tocando toda la noche. En el transcurso de la noche se van a sumar algunos amigos a tirar música conmigo, que son artistas con los cuales yo realmente tengo mucha confianza y que sé que sumarlos no rompe el clima de lo que uno va generando. Que uno a veces tiene que tener cuidado con eso también, sobre todo en los back to back que hace con gente que por ahí no conoce. A veces se rompe ese clima, entonces le debe sumar artistas amigos que yo confío en ellos, que conozco su música y que sé que le aportan un poco más de magia a la noche. Y bueno, acá justo están acá dos acompañándome, que son Damián Chaparro y Agustín Cuello, que además que son mis hermanos y son excelentes DJ productores, así que además de escucharme durante muchas horas, seguramente escuchen algo de ellos también.
1: Bueno, que del agua acá, cuando viene gente nueva y tan importante como vos, de verdad, lo hacemos con todos. Nos interesa, aparte de mejor me interesa a mí solo y a la otra gente no le interesa nada. Pero
2: por lo pronto hablo por los demás.
1: Conocer los inicios de cada DJ. Vos sos de Buenos Aires.
2: ¿De Buenos Aires? Sí, soy de nací en Castelar, que es a 30 kilómetros de Capital Federal, en la zona oeste. Tengo casi 39 años, los cumplo ahora en dos semanas.
1: Me vení bien, amigo, pareces menos, en serio, no sé qué opina el resto.
2: La noche me mantiene. Pongo música desde el año 2007. Arranqué en eventos sociales, como arrancamos muchos. Y durante 6 años estuve ahí poniendo un poco de todo. Y ya desde el 2013 que estoy en la escena electrónica poniendo específicamente solo música electrónica.
1: 2007, han pasado ya 16, 17, 20, ¿cuánto?
2: Casi 19 años. Es un montón de tiempo.
1: Sí, mucho tiempo, muchísimo tiempo. Pasa rapidísimo el tiempo. Y venías de antes de escuchar mucho. ¿Qué música escuchaba? ¿Qué se pasaba en tu casa en tu momento?
2: ¿Qué escuchabas vos? En mi casa se escuchaba de todo. Justo anoche también estuve charlando de eso con ellos. Se escuchaba desde música clásica, rock internacional, folclore. Obviamente música pop. Entonces el abanico que tuve desde muy chico fue muy grande. Obviamente eso uno no se da cuenta el uso que le va a dar hasta que llega a este momento, pero fue muy enriquecedor y es algo que lo entiendo hoy, ¿no? Porque uno de chico, no sé, escucha música clásica porque lo escucha en tu papá y no te das cuenta lo bueno que te hace eso al oído. Después con el transcurso del tiempo, obviamente uno va formando sus gustos. Pero sí, me crecí con mucha y muy buena música.
1: Yo estoy tomando birra. ¿Qué tomas antes vos de...?
2: Yo tomo Jägermeister únicamente.
1: Alguien que vaya abajo y lo vos con trago a
2: nuestro amigo. No hace falta. Me lo guardo para el momento.
0: Tenemos Hall Moser, no trabajamos.
2: Es lo mismo. Sí, se acepta.
1: Un trago a nuestro amigo que compartimos mientras estamos haciendo nota. Con nuestros tres amigos, que ahora un ratito también lo vamos a saludar. ¿Cómo llegó la electrónica? Es el
2: mirá, la electrónica llegó, por la electrónica. Yo estaba en el colegio, era adolescente, no sé, debo haber tenido 14, 15 años. Y el primo de un amigo ya era habitué de las Greenfield, que recién arrancaban, y nos trajo un CD donde ahí empecé a escuchar los primeros temas y escuché, no sé, Polokenfold, Tiesto, y ahí me volví loco, me encantó.
1: Total, y aparte sí. Vos estás en una ciudad muy importante donde tenés música electrónica. Rosario también lo tiene, obviamente, pero pensemos en la meca del país, de Buenos Aires, ahí pasa de todo, pasa y tenés DJ todo el tiempo, ¿no?
2: En el 2003 yo todavía tenía 17 años recién cumplidos y fui a escuchar a Tiesto en Parque Sarmiento. Esa fue mi primera fiesta y fue una locura.
1: ¿Cuánto qué año? Mejor dijiste, momento, ¿eh? ¿Qué año?
2: 2003.
1: ¿2013 o 3?
2: 2003.
1: Tremendo, boludo. Yo escuché a Tiesto 2017, creo, primera vez, creo que fue ahí en una palusa, muchísimos años antes. ¿Y a eso fueron formando tu música? ¿O cómo fuiste
2: buscando tu perfil? Esa fue mi primera llegada a la música electrónica, obviamente música más transera, de más BPM, mucho más enérgica quizás a lo que hoy se acostumbra, pero era la música de moda. Y después, a partir de ahí, los primeros años no era tan electrónico, como me dedicaba más en eventos sociales, tenía que empaparme de otros ritmos, mucho más cachengue, reggaetón, cumbia, de todo, música de los 80, porque obviamente el evento social tiene eso, ¿viste? Tenés que estar listo para cualquier cosa. Pero cada tanto, sí, dos veces, por lo menos dos veces al año, salía a alguna fiesta más masiva, lo que me permitía el laburo, porque obviamente los fines de semana tenía siempre eventos en el salón. Hasta que en el 2012 tomé la decisión de empezar a hacer mi propia música. Empecé yendo a la Escuela Sónica, que es una escuela muy conocida ahí. Duré 3 meses porque veía que iba muy lento y yo necesitaba aprender más rápido porque me gustaba. Entonces me fui y empecé a hacer todo por la mía.
1: Sí, autodidacta.
2: 100%. Y me castigué mucho tiempo durante 6, 7 años siendo autodidacta. Te diría que en parte se avanza muy lento, o sea, uno logra muy buenos conocimientos, mucho manejo del software para hacer música, pero avanza más lento que acompañado de un profe que te guíe. Pero bueno, nada, hoy, después de más de 10 años siendo música, uno tiene un control del software muy, muy importante.
1: Bueno, genial, estamos con Cadelago aquí en los estudios de Belaventa Radio, entre caníbales. Yo creo que Cadelago es un producto ya en sí mismo, digamos, decirlo, es una referencia muy fuerte para lo que es la escena de la música electrónica. Después nos va a contar secreto de cómo logró estar en este lugar, ¿eh? Primero ver si lo comparte conmigo lo que estoy planteando, y segundo, nos va a contar.
2: Lo que quiera, lo que quiera, vos preguntá que yo te contesto.
1: Vamos con música de Cadelago. Recordá que hoy está en Switch. ¿Qué arranca? ¿Qué hora, Switch? ¿Alguien tiene el dato? Pues se va a arrancar a las 12, no sé si hoy más temprano.
2: Hay más temprano, arranca a las 11 con un pequeño cóctel. La recepción del cóctel la va a estar haciendo acá Agustín Cuello.
1: Vamos a tomar algo entonces ahí a las 11.
2: Y a partir de las 12, ya con la apertura más del Club General, ya
1: hasta las 6 de la mañana, con todo. Vamos con música de Lago y cuando venimos seguimos con él.

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0: Bueno, gente, seguimos. Nunca te pregunté, perdonen mi ignorancia, porque yo te cuento rápidamente que yo quiero saber al entrevistado, pero también le puedo decir al entrevistado que sepa algo de mí. No he hecho para un huevo, pero se lo voy a contar igual.
1: Venga.
0: Yo soy periodista, me gusta la música electrónica, hacemos este programa hace 4 años en M90 Radio, que es la radio más importante de música electrónica. Y no tengo toda la data en mi cabeza. Entonces por ahí voy preguntando y lo estoy haciendo en vivo. Cadelago, ¿es tu apellido? ¿Es
1: Cadelago mi apellido? Pablo mi nombre.
0: ¿Es Cadelago tu apellido?
1: Sí, señor.
0: Bien, genial. Porque viste, hay gente que usa nombres artísticos. Aparte suena muy artístico Cadelago, está bien, genial.
1: Que no impuesto, en realidad, que no. Porque uno cuando empezás, no te lo imaginás, decís, es tu apellido y vos lo entendés como tu apellido. Después, a medida que pasan los años, como que se impone y para la gente pasa desapercibido como nombre artístico, pero...
0: ¿Coincidí que lograste armar un producto? Como que Cadelago es un producto ya armado que la gente... acá en Rosario te va muy bien, seguramente sí. En otras partes del país también. No sé si te has tenido salida afuera, vos lo
1: dirás. También, tuve unas cuantas, sí. La verdad es que, como te decía, son muchos años... obviamente no siempre fue con el mismo nombre. Empecé con otro dúo y estoy desde el 2020 específicamente con el nombre Cadelago. Y yo creo que hoy la gente ya lo reconoce. Siempre tuve algo muy claro, que es que me gusta tener una identidad sonora, que la gente reconozca una música, que diga, esta es de Cade. Y eso para mí siempre fue fundamental desde el momento número uno. Y porque eso lo hace más fácil. DJ somos un montón, entonces si la gente no tiene cómo reconocerte cuando no te está viendo, se vuelve muy difícil para un artista crecer. Y eso, por gracias a Dios, lo entendí muy rápido y lo pude plasmar, porque como te digo, ya venía haciendo música hace mucho tiempo. Entonces, desde el minuto uno, como que cada vez tuvo su identidad sonora, y a medida que uno va creciendo, el que te conoce ya se queda con eso.
0: Che, ¿qué te iba a decir? ¿Viví de esto? ¿Lográs vivir de siendo DJ?
1: Mirá, vivo
0: a ese lugar.
1: Sí, vivo específicamente solo de esto desde hace 2 años. Podría haberlo hecho desde hace 4 o 5, pero desde hace 2 años vivo específicamente esto. Antes, durante 16 años, fui al mismo tiempo docente de una escuela, profesor de educación física. Y desde octubre del 2024 ya vivo solo.
0: Bueno, un golazo, eso
1: sí, tremendo. Espectacular.
0: ¿Qué te iba a decir? Y salidas afuera, ¿por dónde anduviste? ¿Dijiste que sí?
1: Mirá, este año ya estuve por Brasil, ahora me voy a Uruguay ahora en julio, pero estuve en Chile también, estuve en Ecuador y estuve en Colombia.
0: Bueno, o sea, ¿qué tal las experiencias?
1: Difícil. Los argentinos bailan mucho a comparación de los demás.
0: Todo el mundo dice lo mismo, boludo.
1: Es mucha la diferencia,
0: cierto. En el fútbol pasa, ahora que estamos en modo mundial, todo el mundo se queda maravillado con la hinchada argentina. En la música también la gente se queda maravillado. Cuando la Argentina no pasa, los fenómenos nacionales son muy distintos a lo que pasa en
1: muchísimo.
0: Otros lugares.
1: A mí me pasa algo muy particular, ¿no? Dani. Yo cuando pongo música miro mucho lo que pasa en la pista. Y le hago muy protagonista a la gente de mis sets, ¿viste? Los agito, bajo un poquito la música, los hago. Cuando vos tenés un público que baila, está buenísimo porque ese feedback se siente. Cuando no lo tenés, te mareás, porque vos no sabés si lo que estás haciendo está bueno para el otro.
0: No está bueno eso.
1: Claro, uno está muy mal acostumbrado acá porque la gente responde. Vos vas a otros países y la gente no responde de la misma manera.
0: El brasileño tampoco, con una imagen.
1: Brasileño tampoco. Primero, el brasileño es muy nacionalista y festeja mucho a sus propios productos. Pero con los demás, te levanta un poquito las manos y después se queda más vale quieto. El uruguayo es el más parecido a nosotros. El brasileño te festeja el drop nada más. Para alguien que necesita de esa devolución, te replanteas mientras estás tocando. Che, estoy haciendo bien las cosas,
0: sí,
1: ¿no?
0: Sí, como un viaje, calculo.
1: Después baja, la gente viene, te saluda y te dice, si te gustó, ¿por qué no bailaste? ¿Me entendés? Pero bueno, cada uno, cada cultura lo expresa a su manera.
0: Bueno, y proyectos seguramente de cruzar el charco debe estar, ¿eh? Dice, para el mismo mundo.
1: Un montón. ¿Qué onda eso? La realidad es que podría haberlo hecho ya hace un tiempo, pero es como que tengo en mí mismo una idea de, si voy con alguna fecha o una agenda ya programada. Eso de viajar y ver, estando ahí, ver qué onda, no es para mí. En realidad no es para mí porque...
0: Ya estamos grandes, dejalo para los pendejos de 20.
1: Más allá de eso, yo entiendo que estoy en el mejor país del mundo para hacer lo que hago. O sea, ir a Europa es ir a... Por una cuestión económica y por una cuestión de trabajar en fiestas con mejor tecnología.
0: Total.
1: Pero no vas a disfrutar más, porque la gente que baila la tenemos nosotros. Y yo soy alguien que disfruta de ver a la gente bailar. A mí me pone una sola luz y veo a la gente bailar y yo estoy feliz. Me pone un show de luz y horror, la gente no baila y no estoy feliz. De hecho, la sufro porque no logro feedback. Entonces, estando en el mejor país eso, si me voy a otro lado, me voy con algo armado. Eso, irme a hacer el tour y tener que pagarme yo la mitad de las cosas, no estoy para eso.
0: Bueno, y hablando de música...
1: Pero a ver, respeto obviamente al que lo hace porque es la forma de crecer, no, también, obvio, ¿no? Obvio. Obviamente.
0: Genial,
1: bueno, son decisiones propias.
0: Ahí conocemos DJ locales acá. De hecho, hace un rato tuvo uno, Leo Japón, un amigo DJ local que tuvo esa experiencia de pasearse por Europa un poco. Está bien que estuvo con Yoko Sari, que es un DJ nacional importante, ¿no? Pero esto de ver qué onda, bueno, varios DJs han hecho eso y a varios en general le ha ido bien, así que la experiencia siempre suma. Pero si siempre digo lo mismo, capaz que mi consejo no sea más adecuado, pero lo sigo sosteniendo. Entonces, si vos tenés 20 años, te animás, vas, y si te va mal, volvés. Ahora, si ya
1: corre menos riesgos,
0: es otro mambo.
1: Pero además, ¿sabés qué? Lo que tiene es que, lamentablemente, que te vaya bien afuera no significa que te vaya bien acá. Entonces, irte por un mes y venís acá y estás en la misma y no podés aprovechar ese currículum, ¿viste?
0: Medio garrón.
1: Es difícil, porque si vos decís, bueno, dejo un montón acá de lado, voy para allá y venís y vale, no vale ese esfuerzo, nadie lo tiene en cuenta. Decís, ¿para qué me fui? Sí, ¿qué fui a buscar plata? Bueno, si acá puedo vivir de eso, sonrío, ¿qué?
0: Cadelago, quería puntualmente lo música, que, sí, que nos convoca siempre. ¿Cómo definiríamos tu música? ¿Cómo la definís?
1: No la defino. En realidad la defino como aprendí a encontrarle ese nombre que es el sonido Cade, porque en realidad no es un género en sí. A mí me gusta muchos estilos de música electrónica. Me gusta mucho el psy, me gusta mucho el indie hoy, me gusta mucho el melodic techno, me gusta el techno, me gusta el tech house, me gusta el house. Y es muy difícil en un solo set o en una sola canción definirme, porque intento dentro de todos esos géneros en mis canciones poner un poquito de todo eso. Me gusta mucho, por ejemplo, la estructura del psy. El psy, en una misma canción que tiene 6-7 minutos, tenés 4 o 5 explosiones distintas, y es en el único género que pasa eso. Entonces yo intento que de repente en mis canciones tengas 4 o 5 drops diferentes. Después el groove no es el del psy, es más tranquilo, por ahí es un poco más llevadero, un poco más hipnótico, pero sí esa estructura y esos drops distintos hacen que no suene a ninguno de los otros géneros. Y después vas agarrando sonidos que te gustan.
0: Total.
1: Y no hago dos canciones iguales.
0: En tu casa, en el auto, ¿qué DJ buscás? ¿Qué escuchás?
1: ¿Qué escucho? Mirá, realmente mismo Nick me gusta mucho lo que hace. Como DJ, como productora, a veces sí, a veces no. Pero la realidad, me gusta mucho Josso, me gusta mucho Asterix. La realidad es que me gustan artistas que proponen algo diferente, que se conectan no solo desde la música, sino de todo lo que ofrecen como artistas, ¿no? Más que nada porque uno lo es de esa manera y buscas que haya.
0: ¿Y vas
1: algo
0: a ver allá por los años? ¿Vas a ver?
1: Me gusta mucho salir a escuchar a otros artistas.
0: ¿Y se aprende?
1: A veces, un montón. A veces no tengo el tiempo. A veces se aprende y a veces te sorprende, porque uno entiende que hace las cosas a veces muchísimo mejor de lo que las hace un artista internacional. Y obviamente eso lo hace la experiencia. A veces me sorprendo que artistas internacionales no estén a la altura con sus mezclas. Y se nota, se nota. Y acá a veces pagamos muy caro por artistas que tendrían que trabajar un poquito más.
0: Amigo, placer enorme. Tenemos a dos amigos, acércate al micrófono, Ida, uno ahí, este tipo de escuela,
1: Tenemos a Agustín Cuello ahí, y a Damián Chaparro.
0: Agustín Cuello. Va a tocar hoy con Cadelago, obviamente.
2: Vamos a estar poniendo un poquito de música al inicio, acompañando al Open to Close.
0: ¿Cómo esto es? La cabina arranca tipo 11 de la noche. Bueno, a las 11 arranca una especie de cóctel.
2: Exactamente.
0: Tipo 12 arrancará la música en cabina. Y ya ahí, al ratito, ya suben ustedes.
2: Exactamente.
0: Sí. Y acá el amigo, ¿sí o qué sé?
3: Yo soy Damián Chaparro. En este momento con Cade tenemos un dúo que se llama Time of Life.
1: Bueno, Time of Life.
3: En donde incursionamos en el melodic techno, el progre, ya hace 2 años.
1: El indie.
0: ¿Y hoy junto en cabina se van a animar, ¿no?
1: También, claro, sí, que sí.
3: Un ratito,
1: claro,
3: un ratito, que sí. Vamos a tener. Así que.
0: Bueno, genial, amigo. Placer enorme a los tres que hayan venido. Placer de conocerlos.
1: Dos grandes amigos y dos grandes artistas. Porque a veces uno dice, bueno, están acá porque son amigos. No, están acá porque son primero grandes artistas y además son mis amigos.
0: Genial. La gente que está del otro lado y quiere escucharlos hoy, lo vas a encontrar en la cabina de Switch. Arranca a las 12 de la noche seguramente el evento. La gente ya haciendo cola temprano, llevar su DNI para que
1: la cola sea definitiva. Yo lo único que les quiero aclarar a los que están del otro lado.
0: Decinos.
1: Mi música es bastante intensa. no significa que vaya a hacer warm up a las 12 de la noche. Lo único que va a cambiar es la intensidad de mi música. Pero la idea de la diversión y que la gente baile desde el primer
0: de entrada.
1: De entrada. Porque particularmente a mí me gusta entretenerme con la música. Y no me gusta tener que esperar 2-3 horas que termine el warm-up para decir, oh, estoy de fiesta. No. Va a tener una, obviamente, una progresión de energía.
0: De música electrónica, armo eventos chicos, tampoco no soy un productor de eventos, pero me animo a hacer algunas cosas. Siempre le digo, Lope, loco, jugátela, mandate, empezás a hacer bailar a la gente.
1: Obvio. Tenés que entender, obviamente, la energía que maneja la gente que llega, que no está 100% conectada a lo que pasa, o que está charlando con sus amigos, está tomando algo. Bueno, pero se puede poner música muy entretenida también, sobre todo si conoces es lo que va a venir después. Y a mí me gusta que la gente entienda que va a estar las 6 horas bailando, entretenida. No va a tener que esperar a las 3 de la mañana para que tire un bombazo.
0: Bueno, gente, ya ha escuchado la cara del lago, la invitación, así que vayan con ropa liviana, porque va la cara de calor.
1: Acá, obviamente, están todos más que invitados.
0: 6 horas, una buena campera para estar en la calle, pero después ropa liviana para disfrutar de la pista de Switch, que seguramente a 12 de la noche ya estará sonando los primeros sonidos que salgan de la cabina hasta las 6 de la mañana con Cadelago y sus amigos. Podemos decirlo así, una gran noche de música electrónica que tiene preparado el club. Placer, amigo.
1: No, por favor, el placer es mío. Gracias por la invitación. Un placer conocerlos a todos. Y ojalá tengamos la suerte de poder repetir esta entrevista. Pero la próxima vez.
0: Sí, gracias a los tres. Gracias. Vamos con música acá del lago. Ahora vamos a hacer una fotito, vamos a estar subiendo a Instagram. Y insistimos que nos encanta que vengan a saludarnos, a pasar por esta radio, por M90 Radio, la mejor radio de música electrónica de la ciudad. Seguimos, Ale.

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1: Bueno, gente, entramos en el bloque progre del programa, ¿eh? Tenemos un gran artista nacional que está en los estudios acá de M90 Radio, que va a tocar hoy en el sótano del Complejo Forest. Estamos hablando de Emi Galván, que ya te presento. Emi, ¿cómo andás?
2: Muy bien, ¿y vos?
1: No hace falta que esté cerca del micrófono, esa voz grave, así se escucha.
2: Hola, ¿qué tal?
1: Todo bien. Bueno, un placer, amigo, tenerte acá.
2: Placer es mío, gracias por la invitación.
1: Bueno, nos saludamos a Rama, que sos el especialista acá del género del Progressive House, así que te vas a meter algunas preguntitas seguramente. ¿Cómo andás, Rama?
3: Hola, Dani, ¿cómo andan todos? ¿Todo bien? La verdad, con gusto, justo a que se dé la conciencia que pueda venir Emi. La fecha de hoy en Under va a estar muy buena, Lu haciendo el warm, así que vamos a hablar un poco de la fecha y lo que se viene en cuanto al progreso.
1: Bueno, primero le voy a saludar a Flor, que también agarra el micrófono, que también Buenas. Podemos hablar acá del bloque progre, a Flor, que va a estar tocando el jueves que viene, que después
4: sí,
1: también.
4: Pero no voy a estar tocando progre.
1: Ah, bueno. Va a estar acá Fabri, ¿cómo es el jueves? ¿Estás vos y está los Babity y alguien más?
3: Va a estar Flor, sí, haciendo el opening. Después, bueno, hay un especial guest que ya lo vamos a estar anunciando. Y los chicos de los Babity que van a estar tocando en formato vinilo, así que. Sí. Una parte nueva que le vamos dando a los chicos de los hábitos, así que bueno, preparamos algo para jueves.
1: En otro bloque lo vamos a meter en el próximo jueves. Y ahora pasamos a Lu Ricondo, esta gran artista que me permito, Lu, espero que la infidencia me la permitas. La conocimos cuando arrancaba la carrera, y la verdad que el progreso y el crecimiento que has tenido, que tenés, de hecho, que venís teniendo como DJ.
5: Fue en otro establecimiento, amigo. En otra radio.
1: Es verdad, tengo la Lu ahí, me acuerdo. Y bueno, puedo decirlo, han pasado 5 años seguro, mínimo.
6: Bueno, buenas noches primero. 4 años, yo arranqué en 2022. Sí, me acuerdo que fui a Vorterix, en claro, ese momento estábamos.
1: 2022, 2026 se pueden juntar como 5, 2, 3, 4, claro, se pueden juntar si vos sumás todo. Sabés que el 26 todavía no se cerró, estamos en el medio. Bueno,
6: Pero sí, un placer, siempre ustedes bancando desde los inicios, así que estoy muy agradecida.
1: Bueno, contanos vos cómo armaste esta noche, sos parte de la organización, ¿no?
6: Sí, bueno, todo arranca con los chicos de Under, que este año cuando reformaron el club, abrieron las puertas a ciclos de la ciudad, y yo soy parte de Lucky, que es un ciclo de acá de Rosario, de Progressive House, y a veces también de House, que es un ciclo que nace en Feuer, que me lo propusieron los chicos de Feuer. Después también me abrieron las puertas los chicos de Basquiat, y bueno, y ahora la primera colaboración con los chicos de Under, que es un club que hoy en día para mí es lo más lindo que tenemos en la ciudad, se escucha hermoso, que es lo principal, y que también lo que importa es la música. En Altavente, así que un honor ser parte de
1: la fecha.
6: Total,
1: lo conocemos ahí al sótano. Aparte, primero, el complejo es gigantesco, el más grande de la ciudad de Rosario. Si tenemos que hablar del lugar cerrado, lo que es el complejo Forest, y esta particularidad de los sábados de tener el sótano armado para la música electrónica. Ahí los chicos de Andra, Guido Bordi, que también lo tengo aquí al lado mío, que es uno de los organizadores, armando eventos ahí en ese hermoso lugar, que es una capacidad para más de 500 personas. 800, me dice acá, mirá, genial, un gran club de música electrónica.
6: Hoy lo reventamos.
1: Mirá, ¿ya estamos cerca o ya está solo?
7: Ahí
1: al toque. Así que los oyentes que los que están escuchando la radio, apurarse entonces, se meten en el Instagram de Underground, ahí está la tiquetera seguramente, como para que consigas tu ticket antes de que sea sold out. Bueno, Lu, haciendo el warm, arrancando la cabina, va a estar Augusto Vieites, después estamos
6: Augusto
1: de warm.
6: Después yo y después el gran Emi Galván, que bueno, es un honor y es mi primera vez compartiendo cabina con él, así que estoy feliz.
1: Emi Galván, que no, Rosario es una ciudad ya súper conocida para vos, tenés grandes eventos aquí en la ciudad, has pasado por muchísimas cabinas, recuerdo una en particular en Cosme Río, ahí al lado del río Paraná, esto de hace unos 3 años atrás, más o menos, ahí tocando en esa una noche de verano, una noche de marzo, me acuerdo que fue, donde estaba M90 Radio saliendo en vivo. Así que placer siempre, que bueno, en este caso, agradecer a los chicos de Underground que te han traído aquí a la ciudad de Rosario, un tipo de ya de una carrera internacional que podemos presentar de esa manera.
2: Podría decirse, sí. No, para mí siempre es un placer volver a Rosario. Me acuerdo de esa fecha que decís, que había estado muy buena también. Pero nada, siempre me gusta volver a Rosario porque siempre digo que la gente es muy culta, sabe de mucha música, y eso para el DJ es como que te exige más, ¿no? Porque no, no puedes venir a poner cualquier cosa, sino porque ya, la gente ya sabe que los últimos tracks como que están al, al tanto de todo, entonces a uno como DJ como que lo exige y eso está buenísimo. Y nada, aparte de que son súper pasionales y que se nota que la red disfruta, entonces es un placer poder tocar para un público
1: así. Da mucho el énfasis de los artistas que nos visitan aquí en el programa, esto de la, la pasión que tiene el argentino, el rosarino en particular. Vos también sos un DJ de muchas cabinas por este, por todo el país, por Centroamérica, por Europa, digo, este, ¿realmente es así? ¿Realmente es muy pasional el argentino en general?
2: Sí, definitivamente. Y yo creo que vivimos todo como si fuese como el fútbol, ¿no? Que lo vivimos así, y la música estaba muy relacionada. Y yo tuve la suerte de viajar a otros países, otras ciudades, otras culturas, y tienen sus cosas también, pero siempre que vuelvo a casa es como que no hay como casa. Argentina es un país único, mismo para las relaciones, las amistades. Tenemos algo que nos diferencia y que es muy loco y muy lindo a la vez.
1: Bueno, algo que capaz ya, este, no sé, lo habrás contado un montón de veces, este, pasando por otras entrevistas, pero bueno, es la primera vez que te tenemos, así que no, este, me voy a perder la oportunidad de preguntártelo, este, aquí con tu presencia, esto de tus inicios. ¿Cómo arrancó todo esto?
2: Es una carrera larga. Se podría decir que arrancó, si vamos a hablar de la parte electrónica, o desde que empecé con la música en general, porque la música empezó a los 9 años con una guitarra criolla que mi hermano...
1: ¿Se puede decir tu edad? Porque te pinta pedido.
2: Sí, tengo 42.
1: ¿Y arrancaste a los 7 años?
2: A los 9.
1: 9 años, ahí tocando una
2: criolla. Tocando una criolla que le habían prestado a mi hermano y que él no la usaba y yo se la robaba.
1: ¿Pero venía de familia de músicos o nada?
2: Mi mamá cantaba en el coro.
1: ¿Vos sos de Capital? Sí.
2: No, del oeste de Buenos Aires.
1: Oeste de Buenos Aires. Este, ¿y ahí qué se escuchaba? ¿Recordás ahí tan pendejo? ¿Qué se escuchaba?
2: Y cuando era chico, Michael Jackson, los Beatles, Queen, mucha música clásica por mi mamá, que era soprano de un coro. Vos pasabas por la puerta de mi casa y escuchabas... que cantaba así, ese que mierda está pasando. La escuchabas desde afuera, que sonaba, tiene una voz increíble.
1: Y bueno, a mí me pasó, yo no soy DJ, ni soy músico, ni nada, pero a mí me pasaba que yo tenía 10 años, recuerdo, este, en esa época había solamente radio y aparte había pocas emisoras, y fundamentalmente teníamos algunas rosarinas, porque no llegaba mucho de Buenos Aires, este, y tenía que buscar la música en la radio, porque vos tenías lo clásico que salía natural, que era más que nada Pimpinera y ese tipo de cosas. Si querías algo más particular que te gustara, tenía que buscar
2: y grabarla. Música.
1: ¿A vos te pasaba eso también? ¿Te pasó un poco todo eso?
2: Sí, tuve una época en la cual grababa la radio, pero no tanto, por suerte tenía tanta música gracias a mi hermano, que él era el proveedor de música, que la radio también escuchaba cosas en vivo por ahí, pero tenía pilas y pilas de cassettes y era como para mí, era escuchar. Y lo que tenía esa época de bueno es que como que escuchabas la música, o sea, yo me sentaba a escuchar con los auriculares, ponía el cassette y escuchaba de principio a fin, cosa que hoy en día ya no sé si es que yo no lo hago o veo que el resto de las personas tampoco lo hacen. Hoy la música es como mucho más inmediata, escuchar un track y saltar a otro, ya la gente escucha álbumes.
1: Ha cambiado los tiempos, amigo.
2: Cambió total, todo.
1: Absolutamente.
6: O lo dejan de fondo, si no. O lo dejan de fondo, si no, como que no es lo principal lo que están escuchando.
2: Sí, bueno, sería buenísimo que lo dejen de fondo de última. Pero antes yo me acuerdo que era eso, sentarte con el CD, a ver el arte, qué sé yo qué, y la música no solo entraba por los oídos, sino también por la vista.
1: Sí, ¿recordás que te ponías en esos auriculares? ¿Qué escuchabas?
2: De todo. Creo que las bandas que más gasté fueron... la primera banda sí que gasté mal fueron Guns N' Roses, después Nirvana, todo el grunge de los 90, me escuché todas las bandas, después pasé a todo lo que era más rock alternativo, después todo lo que era más en el 2000, todo lo que era bueno, metal, new metal, hardcore... De todo un poco.
1: De pasar por muchos géneros. ¿Y cómo llega la electrónica a tu vida?
2: A eso íbamos.
1: Todo esto para. Todo este prólogo para hablar puntualmente de esto.
2: Y la electrónica empezó, bueno, primero escuchando los primeros artistas que me gustaron fueron Underworld, Chemical Brothers, principalmente Chemical Brothers. Y una vez tuve un amigo que me dijo, vamos a la Creamfield, qué sé yo qué. Y bueno, de repente caímos a la Creamfield y me gustó y empezamos a ir a más festivales. Pero no, no era tanto del mundo DJ, sino de escuchar artistas electrónicos y ir a los festivales. Y esos fueron mis inicios. Después, bueno, muchos años más tarde tuve la posibilidad de ir a México, donde me hice muy amigo un mexicano que me llevó básicamente de gira por todo México a todas las fiestas electrónicas que habían habidas y por haber, desde las más under hasta festivales de psicotrance que duraban 3 días y que la gente se salía de carpas y estaban así tipo dormido y se ponían a bailar después de despertarse, lo cual era una locura total. Eso fue en el año 2009. Después de ese viaje vuelvo y digo, me gusta la electrónica, voy a hacer mi primer tema de música electrónica en serio. Porque hasta ese entonces yo venía más que nada con la guitarra, me ponía a programar algunas bases y tocaba arriba en un mix entre lo que hacía con las bandas y este nuevo mundo de electrónica. Pero a partir del 2009 ahí dije, no, quiero hacer algo bien de pista, y hice el primer track, que de hecho también por todavía no se lo recomiendo, o sea, que lo escuchen.
1: ¿Como DJ y como productor a la vez?
2: No, como productor.
1: ¿Primero como
2: yo productor? Primero hice un track. Bueno, empecé a hacer música y después salió lo de empezar a hacer DJ. Fue como un cambio muy cultural, sí, fue cultural, yo creo, porque de repente en los lugares donde antes iba y habían bandas tocando, de repente ahora había un DJ y de repente mis amigos que antes todos tocaban la guitarra eran todos DJs. Entonces era como que cambió el ambiente, cambió todo. Y yo también.
1: Che, ¿y por qué el progre? Porque hoy te recuerdo que dijiste hace un ratito, venía del grunge en los 90, te atrapó, sí, y demás. Después escuchaste bandas más de hardcore. Y ¿por qué elegiste el progre como género en la electrónica?
2: Y creo que escuché todos los géneros, pero bueno, el progre fue el que escuché y dije, esto me gusta y me sigue gustando el tiempo. Yo creo que empecé escuchando trance, después pasé por psicotrance, escuché techno, techka o house. El progresivo lo que tenía era esa parte más melódica que estaba más relacionada a lo que yo hacía, que eran melodías con la guitarra. Yo voy por la calle y empiezo a cantar y por ahí me sale una melodía y la grabo y hago un tema, no sé. Los otros géneros no tienen eso, en cambio el progresivo sí, es lo más melódico dentro de todos los géneros y que me gusta, ¿no? Porque tiene sus momentos. Tiene como un viaje, te genera emociones, te genera cierta conexión, que de hecho lo veo en la pista, lo veo en la gente que le gusta el progresivo, siento que es como un poquito más apasionada en la música electrónica, inclusive como que se siente un poco más fan, no sé por qué lo siento así, quizás me equivoco, pero es lo que yo veo y siento.
1: Y si saliera afuera, eso sí me genera curiosidad, porque Argentina es full progres, un género muy fuerte. Ahora, fronteras afuera, que has tocado muchas cabinas, ¿qué pasa ahí?
2: Y afuera es distinto. Sí siento que está creciendo, no obviamente con el fanatismo que hay acá, salvo algunos lugares
3: como
2: Sri Lanka, por ejemplo, que no lo puedes creer, te vas al otro lado del planeta y tenés
3: una hace movida poquito fui, de acá.
2: Sí, hace poquito
6: fuiste con Nick.
2: Sí, tuve la oportunidad de ir a Soundgarden y había casi 6.000 personas, y 6.000 personas hasta las 7 de la mañana que estaban así, que no se cansan. Y
1: ¿eso qué hace? Perdón, la ignorancia.
2: Sí, es una isla al sur de la India, así.
1: Y que pasen esas cosas ahí tan lejos, de re loco.
2: Y son muy fanáticos del progreso, y yo no entiendo por qué. Y después lo entendí, porque es un tema cultural. Así como nosotros tuvimos la suerte de tener a Hernán Cataño, que fue el que empujó el género y el que lo hizo masivo, entre comillas, de acá, porque es la realidad. Allá pasó lo mismo, los DJ locales todos ponían esa música y entonces los que van a las fiestas, ¿qué escuchan eso?
6: Claro. En cambio, eso quiero decir también, allá como que nacen muchos productores de Progressive House y todos son un caño encima.
2: Hay una cuna muy grande. Y en cambio lo que pasa en Europa, ¿qué pasa? En Europa ponen tech house, ponen techno, y bueno, la gente consume eso. Es mucho lo que le pones a la gente. Yo creo que si a los que no escuchan Progressive le pones Progressive de alguna forma, les va a gustar. Así que escuchen Progressive.
1: Bueno, amigos, estamos con Emi Galván, también estamos con Lu Ricondo, que van a tocar esta noche en el sótano del Complejo Forest. Underground es el ciclo que arman los chicos, que también aman boilers, se puede presentar de esa manera, tanto Mauro Tavares como Guido Bordi, que está acá con nosotros. Es el club de boilers, bien nos dijo Guido. Todavía quedan algunas entradas, te metes en el Instagram de Underground, ahí está la etiquetera, así que aprovechar rápido, porque va a estar solo Solau, falta muy poquito para el Solau, así que apurate para conseguir tu entrada. Seguimos con un poquito más de música, Ale, cuando venimos cerramos nota, este placer enorme de esta presencia nacional en el estudio de Amiga Albán y también nuestra amiga Luz Ricondo, que también es parte de la organización del evento esta noche.

0: amigos, seguimos acá con Emi Galván, con Lu Ricondo y con Guido Bordi. Cada uno en su rol van a estar esta noche llevando adelante el evento de en el sótano del Complejo Forest, un lugar para unas 800 personas que va a explotar, está casi solado. Apurate si querés tu entrada. Guido Rama, este es tu bloque, así que ahí te lo tenés al lado.
1: Porque recién hablábamos, bueno, el progre, de la parte melódica que tiene el progre, la poner a diferencia de otros géneros. ¿Cómo ves ahora el sonido del progre, que por ahí, o lo que yo observo, que se está haciendo más, o sea, más importancia, vamos a ir al groove y a la parte más rítmica, y por ahí la parte más melódica, o esos pads, o esas melodías más largas, o esas bajadas más largas, esos breaks más largos? Bueno, yo por lo menos lo que por ahí observo en el sonido que por ahí se está laburando ahora, como esa evolución de, viste que el progre está en constante movimiento, como esa evolución del progre, si lo ves que está últimamente como más rítmico, vamos a decir, y esa parte más melódica se está dejando un poco más de lado.
2: Sí, yo siento que sí, la música va evolucionando. Partiendo de esa base, en el progreso, lo que noté, sí, es lo que vos decís, antes por ahí era más volador, más... sí, bajadas más largas, y ahora...
1: Más pad, más melodía.
2: Sí, muchos más pads, y bueno, fue mutando algo por ahí, sí, más grubero, más de pista, quizás... no sé por qué habrá sido. A mí me gusta que tenga más groove a que sea más volador, por ejemplo. Antes era más atmosférico y me gusta que así sea. También estoy notando que se van aumentando los BPMs antes. Sí, que de hecho, creo que lo que pasó en un momento. El progresivo originalmente era más de 126 BPM, de repente se empezó a bajar a tal punto que le empezaron a decir la plancha, porque bueno, era tocar a 120 y claro, era una plancha literal.
1: Sí.
2: Y ahora creo que está aumentando, de hecho la última vez que lo vi a Cataño ya está tocando en 126 BPM, a mí me encanta, ya estaba así, no voy a creer, digo que bueno, me encanta cuando toca más arriba, inclusive más houseero, y yo creo que es... Esto es por los productores y también por lo que, bueno, los referentes apoyan.
1: Sí, lo que va marcando el sonido.
2: Lo que va marcando, exactamente. Si los DJs referentes empiezan a poner un cierto género, bueno, los productores es como que van alimentando eso también. Porque es como que vos, uno hace la música, obviamente,
1: sí,
2: porque
1: le gusta. Sí, retroalimentando constantemente entre el productor y el DJ, y ese feedback que se genera, bueno, está sonando esto. Entonces un productor un poco también empieza el sonido a llevar un poco por ese lado.
2: Sí.
1: Y bueno, sellaste en Sad y un montón de sellos que ya muchos conocemos. ¿Cuáles son tus objetivos a mediano y a largo plazo en cuanto a la producción? Si tenés pensado, decir, bueno, me gustaría salir en algún sello, me gustaría a lo mejor, no sé, buscar un sonido propio, aunque ya lo tenés, ¿no? Pero, ¿cuáles son tus objetivos acá a mediano plazo en ese sentido en cuanto a la produ más que nada? No tanto al DJing, que bueno, que venís tocando por varios lados, por todos lados.
2: Sí, yo creo que más que a editar en un sello en particular, creo que mi objetivo a mediano a largo plazo es seguir haciendo... crecer y más que crecer, desarrollando mi identidad sonora, que es lo que a cada uno lo identifica. Creo que eso es la parte como más rica de un artista,

0: y desarrollar tu identidad es lo que va a hacer que en definitiva a la larga te diferencie y que puedas presentarte a distintas audiencias y inclusive a audiencias más grandes y que se sienten identificados con lo que vos haces, que sea un poco distinto al resto. Eso sería algo que ya estoy en constante crecimiento, aprendizaje, desarrollo, y es algo que a lo que apunto a hacer, tener una identidad que sea cada vez más clara y más desarrollada.
1: Yo creo que ya la tenés bastante igual, Emi. Es como que cuando se escucha un track tuyo, es como que ya hay algo que es muy fácil de diferenciar lo que es un tema tuyo.
0: Bueno, buenísimo, gracias. Pero sí, es algo que va en constante desarrollo, porque no es fácil, porque uno cuando empieza a producir, uno va experimentando y dice, sí, bueno, voy por acá, voy por allá, y de repente haces un tema de un color que te gustó y decís, bueno, esto es un poco distinto al resto, bueno, tenés que hacer más de eso, pero tampoco puedes hacer siempre lo mismo, porque es como que se aburre y tenés que hacer algo distinto. Pero bueno, son años y nada, y meterle. Bueno, creo que vamos por buen camino.
1: Sí.
2: Bueno, genial. Emi, escúchame, ¿vivís de esto? Sí.
0: Sí.
2: ¿Y cuánto hace que lograste eso? Creo que es un objetivo para un DJ.
3: Sí, yo justamente un poco lo que le iba a preguntar era un poco relacionado con eso. ¿Qué consejo por ahí le das a un DJ o un productor que está o arrancando o haciendo sus primeros pasos o ya tiene un cierto recorrido? Independientemente de la parte del DJ y la producción, ¿en qué cosas sentís que son otros pilares importantes como para poder vivir definitivamente la música o poder dar ese salto y poder vivir justamente o dedicarse en este caso a la música, al DJ?
0: Y lo resumo en una palabra, es trabajo, mucho trabajo. Esto es algo que lleva mucho trabajo, mucho...
2: ¿Trabajo? ¿Te voy a permitir decirte algo más? ¿Contactos? ¿Contactos? ¿Te preocupaste por hacer contactos o solo trabajo?
0: Yo empecé con cero contactos, como creo que todos. Siempre lo mío fue un trabajo constante. Me cansé de que me rechacen en montones de lugares y sentí mucha frustración. O sea, y una cualidad que tiene que tener esa persona es resiliencia y poder seguir adelante a pesar del rechazo, porque te van a rechazar y te van a decir que no 85.000 millones de veces hasta el hartazgo y que te canses. Y hasta hoy en día, que por ahí uno va desarrollando y creciendo y piensa, dice, bueno, ahora sí, y de repente te dicen no, y decís, bueno, ok. Si te dicen que no, no es que te dicen que no a vos, sino lo que estás ofreciendo en ese momento. Entonces vos tenés que ver la forma de mejorar eso para que el día de mañana no te digan más que no. Entonces, ¿eso cómo se logra? Con trabajo, con constancia, con mucha dedicación y disciplina.
2: Bueno, bien, amigos, esta noche excelente, tocando en el sótano del complejo, ¿sótano puedes decir? Sótano del complejo Forest, en Underground, ahí este gran lugar que está Francis Güemes, el clásico lugar de la ciudad, Rosario, que arranca a las 12, acá lo tengo Guido Bordi y me va 11 tirando... 11:30, con Augusto Viay. ¿Te entrenó? ¿Alguien tiene un subtime? No sé,
1: sí, Emi. Augusto va de 11:30 a 1, yo voy de 1 a 3, y después Emi va a estar haciendo un set de 3 horas, de 3 a 6.
3: Yo le quería preguntar a Lu, o sea, vas a hacer el warm-up de Emi.
1: Sí.
3: Si ya tenés algo preparado, sabiendo...
1: Sí, hace un montón. Bueno. Hace bastante que tenemos cerrada la fecha, así que hace bastante también que vengo preparando la música. A mí me gusta llevar todo bastante... preparado, no me gusta mucho estar ahí carpeteando y siento que por ahí pierdo un poco el... Ajá. Como la conexión con la pista, entonces saber bien cuál es la música que llevo y saber para qué lado va. También, obvio que después uno ve cómo está la pista y si tiene que cambiar lo que está haciendo, pero saber dónde está, dónde tengo cada cosita y llevar todo acomodado. Bueno, me gusta llevar todo acomodado.
2: Igual, Emi, esta noche, ¿cómo te vas a manejar esas 3 horas de música?
0: Por ahí cuando tenés más tiempo es más relajado, porque es como que, claro. No, me refiero, por ejemplo, si yo tengo un slot más corto que tenés que tocar una hora y media, es como algo más conciso, entonces por ahí sí tenés menos margen de error, ¿verdad? Cuando tenés más tiempo es como que puedes por ahí poner un track y pifiarla y decir, bueno, no, por acá no era, porque tenés más tiempo. Pero igual siempre la preparación empieza mucho tiempo antes, escuchando mucha música, preparando, probando, y después en vivo obviamente vas viendo, porque por ahí vas muy preparado y de repente te encontrás con un escenario totalmente distinto y si no, tengo que tirar un volantazo porque a la gente recién llega y por ahí no está tan conectada, entonces tenés que poner algo más tranquilo, o al revés, por ahí ya están prendido fuego y tenés que...
1: No creo que sea el caso de esta noche, ¿no? Sí,
0: tenés que darle fuego.
1: No, y aparte la gente va a bailar, que eso es algo que se... Sí. Además, pero igual no es tu primera vez en el sótano, ya la vez pasada has venido ahí, ya sabes como la vibra del lugar. Bueno, total. Full baile.
2: Total. Esta noche, entonces, en el sótano del complejo Freva está a explotar con Augusto Vietti viendo cabina, con Lou Ricondo haciendo el warm-up y con Emi Galván siendo el main de la noche. Una cosa, así dos minutos te vamos a robar para conocer más a Emi Galván, un ping-pong muy rápido. Es pregunta y respuesta, amigo. ¿Ya te tiro o vos me tirás? Un hobby.
0: Tocar la guitarra.
2: Un póster, así que no puede faltar.
0: ¿Un póster?
2: Postre, comida.
0: Me está acordando de la semi. Póster de tiramisú.
2: Bueno, ¿y un póster ya que estamos?
0: El póster se me vino en la época de Guns N' Roses y no sé, porque claro, se me quedó el póster ahí.
2: Tenés que hacer un asado en tu casa y tenés que invitar a tres DJ muy amigos. ¿Quién invitás?
0: Cataño, Eli Nissan y Camilo San Clemente.
2: Bien, de la cabina que te vea no llegó y que te morís porque llegue.
0: ¿Cómo?
2: La cabina que te vea no llegó y que te morís porque llegue.
4: Compartir cabina con alguien, claro.
2: Es decir, una cabina que quieras tocar, un evento que quieras estar y que todavía no llegó.
4: Que warm up, ponete. No, lugar.
0: Lugar. Okay. Este ping pong se me hizo medio largo. Burning Man.
2: Bien, genial, es un hermoso lugar. ¿Club de fútbol?
0: Boca Juniors.
2: El tema de... ¿A qué hora se levanta Emi Galván?
3: Esa más larga que...
0: 9 de la mañana.
2: Arranca en modo música. ¿Qué es el primer track que vas a escuchar?
0: Promos, muchas promos.
2: Un artista de música que no sea electrónica que te mueras por... que escuches mucho.
0: Últimamente Los Prophets.
2: Ay, me mataste, boludo, Los Prophets. ¿Qué son, acá de Argentina?
0: No, de Gales.
2: ¿Y qué hacen?
0: Rock inglés.
2: Che, y bueno, y la última, un viaje. Un viaje para ir, tocar música, pasear. ¿A dónde irías?
0: Bali.
2: Bueno, amigo.
4: Tranca, tipo.
0: Es que lo tengo pensado, lo tengo en mente hace rato y que quiero y que ya.
2: Bueno, pues se tiene que dar pronto.
0: Sí, eso. Sí, estamos ahí. Ley de atracción.
5: Hay que hacerlo dos.
0: Por eso, una paradita ahí.
2: Bueno, amigo, genial. Entonces, esta noche presentándose nuevamente en la ciudad de Rosario. Todavía tenemos ticket, Guido. Estamos al minuto, al instante de todo esto.
0: 5 tickets.
2: Últimos 50 tickets, amigos. Te metes en el Instagram de Underground. Ahí te buscas la tiquetera y conseguís tu ticket, si no, de última habrá un remanente en puerta en el complejo Forest, ahí Francia y Brown. Arrancando cabina Augusto Vieite, sigue Lurri Conte, cierra Emi Galván y Rama, dale. Decinos.
3: Justo tenemos un mensaje de Laus invitando a Lander esta noche para que vayan temprano a escucharlo y ya se queden.
1: Sí, recién vio la historia y dijo: me quiero morir. Es como cuando falta la escuela y viene
3: a
1: Messi.
3: Disfrutar de la noche.
2: Tenemos ahí otro referente del progre muy conocido en la ciudad de Rosario, un DJ local. Lo tenemos a nuestro amigo. Preséntese. ¿Cómo andas, loco?
6: Hola, Dani, querido. ¿Cómo andas?
2: Placer enorme tenerte aquí en los estudios de M90 Radio, como siempre. Quédate un ratito que vamos a charlar con vos. Bueno, Emi, placer, amigo, tenerte acá en nuestro estudio. Dios, es la primera vez con nosotros, la pasamos bomba, que la rompas toda esta noche y que disfrutes mucho nuevamente Rosario.
0: El placer es mío, muchísimas gracias por la invitación.
2: Bueno, Lu.
1: Gracias, Dani, gracias por siempre.
2: Vos, gracias. Felicitaciones, amiga.
1: Muchas gracias.
2: Bueno, chicos, se quedan Rama, Fabri y Flor, vamos a seguir entre caníbales. Querido Guido, gracias, porque también de la mano tuya tenemos a Emi Galván acá en los estudios. Y buenísimo lo que vienen haciendo en Under y en Boiler, y la verdad que felicitaciones, la mejor. Gente, subimos la música y cuando venimos seguimos acá hasta las 11 de la noche.

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0: Bueno, nos metemos en eventos de música electrónica, gente, les cuento del otro lado, que va a estar en esta semana que va a entrar. La primera estación va a ser el próximo jueves, el clásico ahí, acá cerca de la radio, Balcarce y Tucumán, donde 404 Casa, 404, se ha instalado como un gran lugar de música electrónica. Ya van por la cuarta edición.
1: La quinta edición.
2: Viene la quinta.
0: Lo tenemos a Ramiro Álvarez, que es parte de la organización, también a Fabri y a Flor, que no solo va a estar organizando, sino tocando, amiga. Así que agarrando el micrófono, a ver.
1: Sí, pi.
0: ¿Estás con frío, boludo? ¿Tenés?
1: Estoy enferma. Eso me pasa. Vale, que doble, necesito vale, recuperarme doble para el jueves, porque va a ser mi debut. Entonces necesito.
0: ¿Tienes esa enfermedad de invierno así, sí, tipo gripe?
1: Sí, tipo viral, ¿viste? La peor.
0: Así que acá la gama.
1: Sí, literal. Mira, esta noche tenía ganas de ir a Underground, pero no voy a poder ir porque necesito recuperarme. Y aparte, claro, el jueves fue mi cumpleaños, el viernes, y la pasé mal porque estaba en cama.
0: Bueno, a recuperarse para el próximo jueves. Sí. Que, ¿cómo viene la INA? ¿Cómo es?
1: Voy a estar tocando yo, después van a tocar los Habits, que van a hacer un vinil set, y después va a haber un invitado especial.
0: ¿Se puede decir todavía?
1: Todavía no.
0: ¿Hay secreto? Y los Habits, primera vez que lograron que este dúo de Funes, acá muy cerca de Rosario, sí, también de Full Progre, que van a hacer modo vinilo.
2: Sí, después de muchos años van a estar tocando nuevamente con vinilos. Han tocado algunas veces, pero la idea surge a partir de que el formato que intentamos mantener en Caso 404, que siempre intentamos que haya por lo menos un DJ o un arranque con vinilos. Le propusimos a los chicos la idea, se coparon, así que el jueves que viene van a estar tocando un mini set, saliendo un poco del formato más tradicional de la CDJ y el Progre, porque van a estar tocando a otro género diferente en sí.
0: Bueno, jueves que viene Casa 404, y que yo soy un tipo muy jodido, así que en público lo voy a comprometer, que Franco Armelini, que lo vamos a presentar, tiene que estar tocando en Casa 404
2: próximamente. No, y Franco ya ha venido. Ya viniste un par de veces.
0: Vamos a presentarlo en público. ¿Cómo andás, Franco?
3: Sí, a todos. Hola, ¿cómo andan? Gracias por darme la palabra, Dani. Estábamos acá.
0: Te estoy consiguiendo laburo, amigo, para que toques en Casa 404.
3: Un grande. Con el Rami, bueno, ¿qué? Compartido cabina en Crema hace mucho tiempo, cuando todavía no estaba el producto, y ahora desde que arrancó 404, fui a todos, creo, menos a uno. Fui a todos, me encantó, aparte. Muy buena música, la idea de los vinilos está espectacular. Alfonsín la rompió toda. Me encantó. Y nada, la verdad que cada vez que voy la paso muy bien. Así que
0: aparte, bueno, el lugar de por sí ya es hermoso. Siempre sí lo decimos ahí, este lugar que está en Tucumán y Balcarce, muy conocido. Ahí pasó el viejo Bar del Mar, se recicló totalmente. La gente de Crema hace un buen tiempo que están ahí. Y la verdad que el lugar ya de por sí es muy lindo para ir.
2: Sí, obviamente. Siempre bienvenido, Frankie. La idea es un poco eso, siempre estar los line-up que hemos armado. Hubo un headline que hemos traído, pero el open y el warman han sido siempre locales, así que seguramente no ha faltado oportunidad para que se esté sumando en algún lineup. Invitarlo a todos el jueves, que va a estar muy bueno.
0: Ya, ¿abre Flor?
1: ¿Abre? Voy a abrir.
0: 8 de la noche ahí, tranquilo, temprano.
1: Sí, unos nervios.
0: Primera vez, cabina.
1: Es mi primera cabina.
0: La recuerdo acá que dijo, nunca me voy a animar a cabina. Y ya sí, la convencieron, ya primera cabina.
1: Me obligaron un poco, porque hay cuatro varones que conforman Casa 404 conmigo, que un poco me empujaron a que me anime. Pero bueno, nada, sigo bien, contento. ¿Y qué
0: arrancamos, con Progre, con House?
1: Mira, voy a arrancar con un poquito de Deep House y voy a poner un poco de House. Encima, a mí en general me gusta más el Progressive, pero bueno, nada, la verdad es que encontré muy buena música también. Así
0: bueno,
1: que
0: listo, Flor, primer cabina en Rosario, Casa 404, que haya muchas más, y seguramente en verano, ya de hoy lo voy diciendo, ahí cuando abramos la temporada de Cosme Río, seguramente habrá una cabina para Flor en alguno de esos jueves o viernes que volvamos a Cosme Río. Querido Rama,
2: Bueno, sí, ya hablamos de... Porque, ¿qué pasa? Generalmente, o sea, venimos haciendo jueves de por medio.
0: Va a haber una fecha especial.
2: Va a haber una fecha especial, que ya quería hablar un poquito de eso. En el Fabri, a lo mejor también nos puede contar algo. Pero bueno, Dave Seaman, identificado con Sadbeat, o con el sonido del Progre ya hace muchísimos años, va a estar el jueves 25, en lo que va a ser una edición especial de Casa 404. Bueno, y el Fabri ahí nos va a comentar un poco cómo viene...
4: Bueno, así como decía Rama, es una edición especial de Estela Artúa que va a estar presentada la noche Pure Gold Night.
0: Todo cheto, bro. Casa con 104. Un leve, un lazo parezcan amigos ustedes, ¿eh?
4: Que nada, nos da la oportunidad de poder traer un artista de la talla como es David Simon, que trabajó con Kylie Minogue, con U2, laburó también, amigo.
0: ¿Cómo está ese juego entonces?
4: Bowie. Con David Bowie, con Pet Shop Boys, que le hizo un. No sé si hizo el remaster o hizo algo ahí con West End Girls, que es un tema muy conocido de ellos. Bueno, la noche obviamente se arranca con vinilos, que es la esencia de Casa 404. En este caso lo va a estar haciendo una amiga mía, que es Caro Monserrate, así que le mando un beso grande. Va a estar sonando un poquito de rock alternativo, un poco de pop. Va a ser ahí un poquito más comercial para amenizar la cena. Después el warm-up lo va a estar haciendo Luchito Capomassi, residente ya de Casita 404, integrante de nuestro equipo. Y bueno, después obviamente el main de Dave Seaman.
0: Bueno, esto va a ser el 25 de junio.
4: Jueves 25 de junio,
0: que sería entre dos jueves, digo bien.
2: Sí, ya en el pipeline de Caso 404 ya pueden adquirir los tickets para los dos eventos. Están volando porque la verdad que son dos fechas fuertes que se vienen. Así que bueno, a no dormir con eso, a sacarse los tickets y bueno, lo esperamos.
4: Amigo, dato importante, ¿no? Que en ambos, no sé si queda para Dave Seaman, pero tenemos entradas liberadas, como hacemos siempre con todos los eventos, de entrada gratis hasta las 12:30 de la noche. Y en especial en el de Dave Seaman, el QR, que no sé si, supongo que debe estar disponible, no lo chequeé, sale 7.000 pesos y es con una 8.000 y sale, viene con una estela. O sea,
0: te sale
4: el QR,
0: 4 lucas, digamos. Te sale 8,
4: te estás
0: sale
4: pagando 4. La birra, básicamente.
0: Estás pagando la birra.
4: Y ya tenés el QR para poder disfrutar una noche presentada por Estela Artois.
0: Bueno, los felicito, Felicito a todo el mundo, pero realmente que la 404 está funcionando muy, pero muy bien. Está este lugar que es tan lindo como es Crema ahí en Tucumán y Balcarce, ¿eh? Así que felicitaciones, la mejor para vos, Flor, recuperarte.
1: Gracias.
0: Y el próximo jueves en Tocabina ahí en un nuevo evento que arman los chicos,
1: Muchas gracias.
0: Bueno, nos quedamos un ratito más, nos vamos a meter en un evento, ahora le invitamos a todos a que se queden, y vamos a seguir hablando con Franco Armelini, un invitado que está con nosotros acá en los estudios, y fundamentalmente la semana que viene abre Casa 404, y estábamos hablando de nuevos eventos, el día viernes la cita va a estar en el Complejo Forest, los chicos de 11, Pedro y Lauta y Mino están armando evento ahí con una DJ nacional muy fuerte y muy querida aquí en Rosario como es Victoria Engel, y tenemos a las chicas van a estar haciendo el warm-up, a Victoria Alarcón, y tenemos a Marto Medina con nosotros, y cuando venimos vamos a presentarlas y nos van a contar este B2B que están armando para warm-upear a Victoria Engel. Un poco de música, querido Ari, cuando venimos nos metimos con todo esto.

0: ¿Qué tema es este de los Piojos? A ver.
1: Tan solo, boludo.
0: Tan solo. ¿Esto es una versión de quién?
1: Un remix de Lolo Menayet.
0: Ah, mirá qué lindo cómo suena este. Bueno, lo vamos a invitar acá, que lo tenemos lejos, pero lo vamos a invitar a que sentarse a Pedro Poggio, que junto a Lauta y Mino arman 11 ahí en el complejo Forest y van por la nueva edición el próximo viernes. Ahí los chicos de 11 arman cabina, donde tenemos presencia nacional nuevamente Victoria Engel en la ciudad de Rosario. Full Tecno y el Warman nos van a contar las chicas, tanto Vika como Sixta del centro de esa manera, van a estar haciendo el Warman, ellas nos contarán qué música tiene la armada para esa noche. Querido Pedro, un nuevo desafío, una nueva estación.
2: Tercer año consecutivo ya que viene Victoria. Viene muy bien la fecha, la verdad que es algo que le gusta a la movida, le gusta el Tecno. Y...
0: hay mucha comunidad de Tecno en Rosario.
2: Sí, está creciendo bastante, así que bueno. Como que nos estamos especializando un poco en eso.
0: Ah, pues tuvo una subida importante el tecno. Alguien va acá de los conocidos, los que saben más de música que yo, más de cómo fueron pasando los géneros en Rosario. El tecno en su momento tuvo furor fuerte, después se apaciguó y ahora vuelve a subir. Mucha comunidad que va siguiendo este tipo de propuestas. Y ustedes nuevamente abriendo cabina el próximo viernes. Contanos el line-up completo, cómo viene el vago.
2: Bien, va a arrancar Vicky Roca, que bueno... está como abriendo un poco la noche, y después estas dos mujeres que se tiraron a hacer un B2B con nombre artístico nuevo, Sixta y Vika, que van a hacer un B2B preparando, calentando un poco la pista.
0: Full Mujeres el próximo viernes.
2: Exactamente.
0: Es buenísimo que las chicas suban a la cabina. Iba a decir darle la oportunidad, que falta respeto. Darle la oportunidad no, porque muchos eventos que tienen chicas en cabina, es muy bueno que pase eso. Y la semana que viene tenés propuesta femenina en cabina desde que arranca hasta que termina. Que
2: termina, exacto. Y Victoria, bueno, va a estar haciendo un seg extendido que va a durar toda la noche hasta las 6 de la mañana, metiéndole a fondo, como ella bien sabe.
0: Nunca pregunté y esta vez tengo la oportunidad de hacerlo. ¿Por qué se llama 11 la productora?
2: Surgió muchos nombres, lluvia de ideas y quedó. Era como la época que también que arrancaba mucho el 11.
0: Pero alguien nació un 11. Alguien nació un 11.
2: Era como que.
0: ¿Nunca lo jugaste en la lotería el 11?
2: No lo tengo como número de la suerte.
0: Tenés que jugarlo, boludo.
2: ¿Vos qué jugás?
0: ¿Qué te dice?
2: Que más de 22.
0: Ahí le pone guita al 11, sale primero.
1: Pará, voy a decir algo. Que el número, mi número favorito es el 11. Y vos quitas sos más del 22. Y 11 más 11 es 22, boludo.
2: Claro, es por ahí.
0: Bueno, entonces el próximo viernes, para conseguir ticket, contarle a la gente cómo puede hacer.
2: Bien, lo puede hacer a través de facendo.net, ahí están cargados. Hay una promoción también que está
0: contala
2: lanzando, que es un 4x3, que ahora va a estar durante el fin de semana. Y bueno, la verdad que con muchas ganas de que ya sea la fecha.
0: Estamos muy cerca.
2: Sí.
0: Abriendo el jueves abre la semana con los chicos de Casa 404 y ya el viernes tenés también la propuesta de 11, así que se viene cargadita la semana que viene. Por eso tenés apertura de metro, así que viene un fin de semana a partir del jueves muy furioso para todos los amantes de la música electrónica. Y gracias, querido Pedro, por haber traído a estos dos grandes DJs de la ciudad de Rosario que ya han pasado por estos estudios. Un placer tenerlas. La tenemos a Sixta. A ver, contanos, Martu, ¿por qué elegiste ese nombre? A ver.
3: Es mi segundo nombre.
0: Ah, mirá qué loco.
3: Se resume en eso. La búsqueda de mostrarme a mí tal cual soy. Y nada, es como que cuando yo arranqué, empecé con mi nombre y apellido, que es Martina Medina. Y como que en cierto punto siento que es medio largo y no me terminaba de hallar, digamos, ¿entendés? Como que en la búsqueda de lo que a mí, del género que yo quiero mostrar, ¿entendés? Empecé poniendo Techno Peak Time solamente y después me empecé a abrir a un montón de géneros porque me di cuenta que me gusta simplemente la música, ¿entendés? No me cierro a un género, sino que a veces pongo techno, peak time, a veces pongo melodic techno, a veces pongo indie dance, a veces pongo house y así. Y entonces, nada, simplemente es como una manera de abrirme a lo que realmente me gusta y no encerrarme.
0: Bien, la tenemos a tu lado a Vika, nuestra gran amiga que ha pasado haciendo familia acá entre caníbales, que tiene muchas cabinas ya, un progreso importante en tu carrera. Recuerdo haberte tenido en cabinas entre caníbales ahí armando en Cosme también. ¿Te acordás de Lola? Tocando ahí en la cabina de Lola. Y bueno,
4: con Iván y con Lara.
0: con Lara y con Lara. Iván.
3: Todo muy bueno.
0: Estuvo excelente, estuvo explotadísima, recuerdo. Bueno, un placer de tenerte acá nuevamente. Felicitaciones por esa carrera que viene en ascenso.
4: Muchas gracias, Dani. Bueno, primero que nada, buenas noches. Un placer nuevamente estar acá después de unos meses. Y estoy muy contenta, la verdad, de tocar ahora con Marty el viernes que viene. Estamos muy manija. Es la segunda vez que vamos a tocar back to back. Así que, nada, esperando la fecha.
0: ¿Cómo viene armado esa música? ¿Se están juntando? Así, bueno, son grandes amigas aparte, así que sí, se van juntando.
4: Sí, somos muy amigas, aparte está la confianza y nada, aparte, es muy lindo poder disfrutarlos juntas.
3: Sí, tocamos más o menos la misma música, así que nos conocemos, digamos, en lo que ponemos. Claro. Pero sí, obviamente nos juntamos y vemos bien qué es lo que queremos mostrar ese día.
0: Bueno,
3: sí.
0: Y
4: ya por como... ahora estuvimos seleccionando un poco, pero nada más.
5: Una preselección.
4: Sí. Nada más.
0: Y ya tienen armado, sí, va a ser 1-1, va a ser ¿cómo está armado? ¿Cómo van a manejar
4: esta cabina?
3: No armamos nada, pero sí, vamos a hacer 1-1.
4: Sí, o sea, sí, como que para que sea más dinámico.
3: Sí.
0: Bueno, aparte una gran pista. ¿Y eso es la parte grande del complejo?
2: Exacto, la parte grande.
0: La pista grande, ¿eh? Así que mucha gente seguramente ahí han tocado ustedes en grandes eventos. Recuerdo haberte visto, Vika, ahí cuando se arma los
4: y el año pasado mañana. Estuve también en la fechita de Victoria, pero hice exacto. El Open.
0: Bien, viste, bien, eso es ascenso. De López pasamos al warm-up. Sí, sí, pronto sí. Va a haber un main, ¿eh? Nos faltará mucho para
4: obvio,
0: eso.
4: Obvio, obvio. Literal, hay tres victorias.
0: Que la yo te recuerdo, me gustan, me gustan las infidencias, contarlas al aire. No sé si recordás la charla que hemos tenido en algún lado. Seguramente fue no la misma. Esto de que dijiste, yo quiero ser DJ. Y quiero realmente, esto es lo que me gusta, quiero ser DJ, quiero tocar. Lo decidiste, sí, te animaste. Y bueno, fue una buena elección porque venís bien.
4: Sí, la verdad que sí, estoy muy contenta.
0: ¿Contenta?
4: Sí, muy
0: contenta. Algunos, no sé si resuman la palabra, un balance sería mejor de tu carrera. ¿Cómo la estás evaluando?
4: No, la verdad.
0: ¿Se van logrando objetivos?
4: Es un proceso que lo estoy disfrutando. Sé que puedo llegar lejos, obviamente, metiéndole todo de dedicación, tiempo.
0: ¿Cuánto tiempo le dedicas a todo esto? A ver, en tus días diarios, papás, que suena una redundancia, le metes mucha cabeza, te tomas tu tiempo cada día para meterte y seleccionar temas, escuchar nuevos.
4: Sí, depende DJs. En realidad. Hay veces como que hay días re seguidos que le remeto, hay días que no.
0: Según el tiempo que haya.
4: Sí, claro.
0: Bueno,
4: según también las fechas que tenga. También ahora estoy indagando ahí en la producción.
0: Ah, ¿ya estamos en ese paso? Sí, sí. ¿Algún DJ productor que hayas elegido para que te...
4: En realidad el año pasado hice el curso con Gris y arranqué, pero la verdad es que no estaba muy metida. Y nada, ahora quiero volver con toda.
0: Bueno,
4: ahora retomé y estoy como yo sola, pero bueno.
0: Es una buena elección. ¿Tú cómo andas en ese terreno de la producción también, animándote?
3: Sí, obvio. Tengo un par de temas. Vengo trabajando en eso. Un tiempo medio como que abandoné por el hecho de que me fui 3 meses al exterior. Pero bueno.
0: ¿Y eso que fue? ¿Fue vacaciones o te viste oportunidades
3: de
0: algo más?
3: Fui como a encontrarme conmigo. Fue más para eso que
0: ¿y
3: otra
0: te encontraste?
3: Cosa. Sí, obvio, me encontré y volví como nueva.
4: Yo le cambié de nombre.
3: Sí, surgió el rebranding, digamos, de ahí. Y nada, y ahora que volví, tengo temas que venía haciendo antes y temas nuevos. Ahora los que me están saliendo más fluido es más melódico que techno peak time, ¿entendés? Así que nada, seguramente en la de 11 voy a poner uno de los temas.
0: ¿Qué están escuchando? A ver si puedes saber qué DJs lo tienen así como en la cabeza como para escuchar, aprender.
3: Me gusta mucho Kaufman, me gusta mucho Methody, como te digo, todo muy versátil, ¿entendés? Ari también me gusta mucho, pero no es que me encierro a escuchar uno solo, ¿entendés? Como que tengo una playlist y voy y digo, este tema me gusta, quiero este, ¿entendés? No es un artista en específico.
4: Sí, yo también.
0: Vi que te pasa lo mismo.
4: En general. Sí, sí, sí.
0: Y se va aprendiendo todo eso. Sí.
3: Totalmente.
0: Bueno, entonces el viernes que viene haciendo el warm-up a Victoria Engel, ahí, ¿cómo son los septines en tiempo, querido Pedro?
2: ¿Qué horarios tenemos?
0: A ver, algunos animes.
4: No sé bien a qué hora arranca la fiesta.
2: La fiesta arranca a las 11.
0: A las 11. Decidamos no aceptar la hora, sería esto.
4: 12 y media.
2: Me agarró con la pregunta. ¿Lo podemos definir ahora o no?
0: Lo que gana es decir, bueno, arrancará tipo 11, 11 y media, ¿qué hora arranca?
3: A las 12 y media arrancábamos, ¿o no?
2: Claro, exacto. Entonces arranca a las 12 y media.
5: 11 a 12 y media.
0: 11 a 12 y media.
4: 11 a 1 y media.
3: De 12.
2: Vengan temprano y listo.
4: Vengan a escuchar a López.
3: No importa, claro. Importa
2: la música, la fiesta que va a
0: hacer. 11 a 12 y media. Una hora y media la Open, ¿estamos bien?
2: Sí.
0: ¿Se arranca a las 11? ¿Se arranca a 100 puntos a las 11 o a las 11 se cita y se arranca a 11 y media? ¿Viste qué pasa esas cosas?
2: No, por lo general abrimos la puerta a las 11.
0: ¿Puede que la DJ arranca a 11 y media? ¿O 11? Sí.
2: No, a las 11.
0: 11,
2: con
0: 11.
2: La puerta abierta se.
0: 11 a 2 y media, 2 y media a 2 y media le podemos dar 2 horas a la chica y 2 y media al final a Victoria Ángel. Bueno, ¿te parece bien?
2: Si a vos te parece así, ya hacemos eso. Ya me lo organizaste, me parece
5: hasta perfecto. Hasta las 3.
0: Hasta las 3 le da por la chica.
5: Son dos ella.
0: Claro, son dos.
3: Toda la noche nosotras.
0: ¿Qué tal Victoria Ángel? Ya la conocés. ¿Cómo es llegar a esta DJ? A ver, contanos, me interesa saber. Llega la DJ y hay que armarle todo. Obviamente el hotel, la llegada, la cena, es muy así. Onda, no me sale la palabra, muy vedette, se decía antes, muy vedette, así de muchos requisitos.
2: No tanto, es una persona muy amena, piola, digamos, cataloga así. Ella, bueno, ya la primera vez que vino tuvo inconvenientes con nosotros, con la llegada y todo, porque hubo una, lo que fue una amenaza de bomba en el aeropuerto, la primera vez, así que fue muy anecdótico porque justamente ella, al no poder llegar al aeropuerto de Rosario, tuvo que esperar en Buenos Aires, estuvo 2 horas esperando en el aeropuerto allá, y nunca abrió el aeropuerto de acá porque estaban con todo el protocolo. La cuestión es que en ese proceso, en el aeropuerto a ella le roban la mochila con los pendrive y con
0: le pasó todo.
2: Entonces, bueno, en la desesperación y todo, nosotros le dijimos, bueno, vas a tener que venir en remis, como sea. Así que vino en remis, llegó acá y creo que llegó media hora antes de entrar a tocar. Así que sin pen, sin nada. Y bueno, un artista que estaba de Warp en ese momento fue muy solidario y eso hay que reconocerlo, que fue Kohler en ese momento y le prestó los pendrive para poder tocar. Y ella tocó con música de otro
0: día. Esa es una gran profesional.
2: Entonces hay que reconocerlo y contarlo porque fue algo súper complejo que la gente no se entera. O sea, el público no se enteró, la pasó de fiesta, pero ella. Un artista prestándole la música y el otro laburando con música de otro y salir una fiesta espectacular.
0: Claro, porque hay detalles, la cocina de los eventos, se podría funcionar de esa manera, de todo lo que uno arma, va armando, los tiempos que tiene, la dedicación que le pone, para que todo salga perfecto, después te pasan estos imponderables, vas viendo cómo cubrir y toda esa gente no lo conoce. La gente va y quiere disfrutar.
2: Claro,
0: detrás de escena, exactamente. Y acá de este lado, chica, la
4: ¿Fue también esa fiesta?
2: ¿Cómo?
4: ¿Fue en Forest también?
2: También fue.
0: Victoria Engel, ¿han tenido contacto? ¿Han hablado con ella? ¿Tienen alguna relación?
3: No hemos tenido la oportunidad todavía, pero seguramente le escribiremos para más o menos. Igual, a ver, nosotras, al menos yo ya la he escuchado tantas veces que ya sé lo que toca. Pero bueno, siempre está bueno tener el gesto de mandarle un mensajito para ver qué es lo que quiere el artista, digamos, principal.
0: Bueno, le queda una semana, chicas, así que esta semana seguramente
4: ya tendrá. Volando el tiempo.
3: La verdad es que sí.
0: Hoy estamos ya sábado, ya el próximo viernes. Más citas juntas para estar.
3: Ya está todo programado.
4: Esta semana lo vamos a tener que meter.
2: Hagan la tarea.
3: Ya está todo programado.
0: A ver, detalle, ¿dónde se juntan?
3: ¿En mi casa?
0: En tu casa.
3: Sí.
0: Ahí tenemos ahí todo armado el estudio.
3: Sí. Sí, sí, sí.
0: ¿Hay matecito? ¿Qué hacen?
3: Hay matecito.
4: Matecito y charlas de por medio.
3: Sí, charla previa, porque si no, en el medio de la música uno no puede.
5: Hablamos 2 horas, vamos a ponernos, me quedo un rato.
3: Bueno, ¿qué te está pasando? No, porque la verdad que es muy importante eso, porque si vos solamente sentás a decir, bueno, venimos a hacer esto y chau, y te pones con la música, y la verdad que, por ejemplo,
0: ¿A qué hora se juntan? A ver, ¿a tarde, a la mañana, a la noche?
3: No, a la tarde.
0: ¿Tarde tipo Vicky, qué hora? ¿Tipo 4, 5?
3: No, tipo 6.
0: A veces mate o té, o café, no sé.
3: Mate.
0: ¿O se animan a algún trago ahora?
3: No, mate.
0: Mate.
3: Bien.
0: ¿Hasta qué hora más o menos? ¿Cuánto le dan?
3: Y depende, el otro día nos quedamos hasta las 8 y media, ponele, pero porque después fuimos a comer un asado con los chicos de 11.
0: A quienes no invitaron,
3: porque era por el evento.
2: La próxima va a venir, Dani.
3: Así que por eso nos quedamos esa cantidad de tiempo. Pero no, tenemos problema
0: y
3: con
0: ya,
3: eso.
0: Ya obviamente a una semana faltan detalles, deben faltar, digo, pero ya saben por dónde va a pasar la música seguramente.
4: Sí, sí, sí, sí, estuvimos seleccionando un poco.
0: Y la Open, recordala, Vicky Roca. Vicky Roca, va a estar a Vicky. Acá Rosario. Viéndola ahí camino. ¿La conocen a Vicky?
4: Sí. Sí, sí,
0: Ya saben, entonces ella debe saber lo que ustedes van a tocar, ella va a ser la que esté recibiendo a la gente, como para usted dejarles, acá está armando el Septime, tipo 1:30 van a estar subiendo, ya seguramente con una cabina bastante ampliada, como para saber qué tipo de música les deja su antecesora.
3: Sí, o sea, si vamos a lo que hacemos todos, generalmente los DJs, es el open, sí, poner música grubera, pero hasta ahí, digamos, porque es cuando la gente está llegando, ¿entendés? Y se está incorporando a lo que es el evento. Después nosotros vamos a arrancar, sí, con otra energía, pero tampoco que vamos a picarla de una, porque también estamos en eso de preparar.
4: Obvio, pero bueno, un poquito.
3: Ahora, la mitad del set y un par de traquitos.
0: No soy DJ, digamos, pero pensar el hecho, digamos, vos tenés una pista importante, casi está completa, mucho mejor, pero importante, vos sos el Warma y tenés una presencia nacional, en este caso Victoria Engel, que es un nombre importante y de peso en la escena, animarse a picarla, sin haberla previamente, diciendo, bueno, yo me mando con esta porque me tengo que mostrar también, en este caso son ustedes dos, digo, ¿está ese ánimo en los DJs de hacerlo? ¿O el respeto es tan grande que decís, no, bravo, voy a ir tranca porque no le quiero explotar la pista?
3: Nosotras como que no sé si tenemos miedo a algo. Miedo no, como que vamos a picarla.
4: Aparte, sabemos que ella la pica bastante.
3: Volver digamos a lo último del set y bajar un poco, claro, como para que ella pueda entrar con otra energía, está bueno. ¿Entendés?
0: ¿Qué género van a pasar por el set de ustedes? ¿Tecno melódico?
3: Y tecno peak time.
0: Bueno, eso va a ser el próximo viernes en la cabina de 11, ahí en el Complejo Forest, en la pista más grande que tiene. ¿Entran cuánta gente ahí, más o menos?
2: Y ahí entran, te diría que completo. El tema es que, viste, muchas veces también las habilitaciones municipales, hay que ver, hay todo un trasfondo, ¿no? Pero capacidad máxima, te diría que hasta 1.800.
0: Queda mucha gente, 1.800 personas disfrutando de un evento de música electrónica que seguramente va a explotar. Gente, subimos un poquito a la música, te voy a decir la hora, son las 10:54, vamos a sacar un ratito más, ya le vamos avisando a Dino, nuestro director general de la radio, para seguir hablando con Vika, también con Sixta, ya te decimos así, para seguir hablando del evento del próximo viernes aquí en la ciudad de Rosario, los chicos de 11 que arman en el Complejo Forest. Música y venimos con ellos.

0: Bueno, gente, la semana que viene nos abrimos cabina en 11, no, en realidad, en Complejo Fol. Los chicos de 11 son los que organizan. Estamos hablando con parte de lo que es el line-up, con Vika y con Sixta, de un evento que va a abrir a las 11 de la noche. Y tenemos nuevamente presencia nacional en Rosario, la presencia de Victoria Engel, que va a estar cerrando cabina. Querido Pedro, ¿cuánto hace que nació 11? ¿Recordás el año?
1: Hace 3 años.
0: 3 años que tenemos. Sí. ¿Cómo fue con Lauta, nuestro amigo Lauta y Mino, que sos quienes organizan esta productora? ¿Cómo fue? ¿Son amigos de antes?
1: Sí, nosotros la producción la tenemos con Lauta, con Kevin Pérez y con... bueno, y conmigo mismo. Empezamos en realidad con un ciclo. Esto arranca así, como todo, que arrancamos desde abajo. En un ciclo en un bar que era en Granero Baigorria, y de ahí se empezó a dar, que bueno, empezaba los miércoles, ¿no? Siempre a veces te toca el día más complicado, y después empezaba a avanzar y pasaba los jueves, los viernes, y después, bueno, hacíamos eventos en la isla cuando se podía, ¿no? Que después hubo una reglamentación que lo empezó a prohibir.
0: ¿Está hablando que 2023, 2024, sí, por más ahí, o menos?
1: Uh-huh. Sí, hace 2 años atrás. Y bueno, empezó a surgir esto de que la gente confiaba en el producto, gustaba. Entonces se dio que dijimos, bueno, che, si empezamos a hacer algo más formato club. Y ahí fue que
0: nació. ¿Vos sos del palo? ¿Venís del palo?
1: Siempre me gustó la música electrónica. Escucho desde chico, cuando iba muy poca gente. O sea, desde los 17 años, esas pistas que no había gente, que era el DJ tocando con 4 gatos locos, ¿viste? De la vieja escuela. Y... siempre me gustó la música en sí. Y después nunca fui por el lado de tocar como DJ, sino que...
0: Eso te iba a preguntar, ¿nunca te animaste?
1: No. Sé un poquito, pero siempre me gustó la logística, las relaciones públicas.
2: Vengo él más es más actor. Lado.
1: Ah, también. Como que busco siempre otro tipo de facetas, de cosas que tienen que acompañar a lo que es la escena.
0: Tenés pinta de defensor de Croacia, de
1: viste,
0: está en modo mundial.
1: Ahora con una
0: pinta de defensor de, no sé, Suecia también puede ser.
1: Sí, sí, sí.
0: Todos esos mambos. ¿Qué? ¿Poggio? ¿Dónde viene Poggio?
1: Italiano.
0: Italiano.
1: Sí, italiano.
0: Pero debe tener algunas otras cruzas por ahí.
1: Cruza, bueno, el otro apellido es Rodríguez, que es español. Así que... por ahí ando.
0: ¿Futboleros? Ah, vos quitas,
1: no,
0: no.
1: Cero fútbol.
0: Cero fútbol. Lo de la mundial la pasas mal. Entonces,
1: no, voy a comer asado, qué sé yo. Disfruto las picadas. Por ese lado.
0: Bueno, entonces, buenísimo que aparte los chicos de 11, sabemos que con el nombre de Cosme Vita arman todos los veranos ahí en Cosme Río, así que somos grandes amigos, armado eventos juntos, seguramente volveremos a armar algo en el verano, así que un placer que le pongas tanta cabeza junto a Lauta y a Kevin a lo que es la movida electrónica local, que es lo que queremos hacer, alimentar la movida de Rosario, que crezca, que no solo que crezca, porque no, o sea, sería mucha atribución pensar que nosotros podemos en el crecimiento de la música electrónica, pero sí le ponemos nuestro granito de arena, amigo.
1: Exacto. Gracias también a vos por el espacio y bueno, por siempre la buena predisposición, sobre todo también cuando armamos ese tipo de eventos en conjunto.
0: Y terminamos ahí el año pasado, lindo evento. No sé si fue el año pasado o este año en realidad, pero fue el cierre de Cosme Río ahí con un gran evento que hicimos.
1: Exacto. Final del verano.
0: Final del verano, Ahí las chicas, podemos llevar a las chicas del próximo,
1: Dale, vamos eso.
0: A Vika y a Sixta, tienen pensado seguramente seguir en dúo. Cada uno con su carrera personal y después seguir en dúo, o no, o B2B.
3: Sí, es según la propuesta, el B2B más.
2: Obviamente,
3: que nada.
2: Sí. Siempre y cuando sea una buena propuesta.
0: Vika es una chica de poco hablar, me parece. ¿O no?
2: No, para nada.
0: No, eso sí hace mucho hablar.
2: Dani, vos nos vas a ir a ver.
0: Vamos a ir, vamos a estar ahí en la cabina, seguramente.
2: Obviamente están todos invitados. ¿Ah?
0: Entonces arrancamos a las 11 de la noche con un open, luego las chicas subiendo a la cabina.
1: Y las chicas suben a las 2 hasta la 1 y media.
0: 1 y media ahí, hasta las 6 de la mañana, Victoria Engel. Un gran evento que se está armando. Todo va a tecno y tecno melódico. Van a pasar por los dos géneros. Y aparte ustedes... han tocado en bastante, todos los DJs han pasado por todos
2: Juntas tocamos una sola vez por el momento.
0: ¿Cómo se fue eso?
2: Tocamos una sola vez.

0: ¿En qué cosa? A ver.
1: ¿En qué era? Tocamos en un after que se llama Good Morning.
0: ¿Juntas?
2: Sí, sí. Juntas.
0: ¿Y claro, qué química
2: esta
0: hubo?
2: Sería nuestra segunda vez.
0: ¿Y qué química hubo la primera?
1: Súper bien.
2: Sí, súper bien.
1: Sí, estamos, o sea, nos llevamos bien también, o sea, como que nos entendemos. Sí, justamente ese día pasaron un par de cositas.
2: Muy improvisado, porque claro, justo ella llegaba de viaje ese mismo día.
1: Un día anterior.
2: Literal. Yo justo me mudaba, así que fue todo un quilombo, pero salió muy lindo.
0: ¿B2B solamente ustedes dos o han tenido experiencia con otros DJ por separado?
1: Yo solamente he compartido un back to back con Vicky y con Nacho Rodríguez.
0: Con Nacho Rodríguez.
2: Yo también con Nacho.
0: Todo pasó por sí, Nacho, sí, sí. Les digo Nacho. Nacho Rodríguez es un gran DJ también de música electrónica. Bueno, chicas, a romperla toda el próximo viernes.
1: Bueno, muchas gracias,
2: Dani, gracias por el espacio también.
0: No, un placer enorme que gracias. Estén con nosotros, que con grandes amigas, grandes conocidas, han pasado por cabinas de Entre Caníbales. La felicitamos por el progreso en su carrera, realmente le ponen muchas ganas a todo esto, porque esto también es cuestión de ganas, de crecer en la carrera, de decidir lo que uno quiere hacer.
1: Determinación.
0: Martu, vos hace que tres años, dos, ¿cuántos años que estás?
1: Tres
0: años ya. Tres. ¿Vos un poquito después o por ahí también?
2: Sí, un poco menos.
0: Un poquito menos.
2: ¿Dos años, será?
0: Dos años, ponele. Sí. Bueno, Lola fue el año pasado, pero vos ya habías tocado antes, si no recuerdo mal.
2: No, creo que fue el anterior, ¿no?
0: Sí, bueno, no hace tanto, amiga.
2: No,
0: tenés que, eso tenés que gestarlo.
2: Pero sí, creo que hace dos años.
0: Me acuerdo que la noche de Lola estuviste con tus viejos ahí.
2: Sí.
0: Estaban tus papás esa noche.
2: Mi mamá siempre que puede me acompaña.
3: Marcando el debut, bien ahí, bien
2: sí,
3: ahí.
2: Sí, sí, sí.
0: Bueno, felicitaciones a los tres, a Sixta, a Vika y a querido Pedro. Mando un saludo a Lauta, a Kevin.
4: Serán dados.
0: Y recordarnos entonces el tema ticket. 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
0: Bueno, gente, hasta aquí todo lo que es la venta de este próximo evento, el próximo viernes en el Complejo Fuerte, de la mano de la gente de Once. Un poquito de música, venimos con el último bloque para cerrar Entre Caníbales de este sábado 13 de junio. Estamos en domingo, amigos, pero bueno, no, sí, no estamos en domingo, estamos a las 11:07 de la noche.

0: Bueno, amigos, lindo programa hemos hecho hoy, ¿eh? Grandes invitados que han pasado por estos estudios. Estamos cerrando el programa y nos metemos nuevamente en lo que va a pasar el próximo jueves en Rosario, un lugar que ya es clásico, que se toma como clásico de salidas en la ciudad de Rosario en lo que tiene que ver con movida electrónica. Los jueves, siempre lo decimos en estos micrófonos, gente que está más cercana a mi edad, que hemos pasado a los 40, quizás me pueda ayudar en esto, que los jueves en Rosario fueron muy fuertes en la ciudad. Fueron, puedo decir, los jueves eran tremendamente fuertes. No sé qué pasó en el medio para que se debilitaran. No sé qué habrá pasado, porque acá en Rosario los jueves era mucho en su tiempo. Rama, Franco, me van a ayudar acá, Flor y Fabio son un poco más jóvenes. Era la salida de los pibes de la facultad.
1: Sí, igual me decís jueves y me va por ese lado, pero también me va por Natural Mystic.
0: Natural Mystic. Bueno,
2: el bar. Los miércoles.
0: Fue el bar del mar, boludo. Sí,
2: yo le sacaba el auto a mi papá, le decía que me iba a McDonald's y me iba para allá.
3: ¿El de la Florida ya era los miércoles?
2: Los miércoles.
3: Ah, mira vos.
0: Bueno, no, pero te
3: la vez que pega mal, a veces.
0: Está olvidando el bar cosas. Del mar. El bar del mar, que yo siempre tengo memoria, que acá me ayuda mucho. El bar del mar, estoy seguro, que no me vaya la memoria, fue muy fin 90 y después gran parte del 2000, furioso de mucha gente y arrancaba los jueves. Mediado, me dice Lale acá. Lale, que tiene más años que yo, el gran salidor carabanero, Lale, tremendo. Mediados, tipo 95-96, ponele. 95-96. No, pero era furioso ese lugar, que arrancó como uno de los lugares que era el lugar donde te encontrabas con la música electrónica. Bueno, si yo empecé a amar la música electrónica, el Bar del Mar tiene mucho que ver con eso. Porque no había DJs en cabina en esa época cuando arrancó. Pero sí sonaba desde los equipos del lugar música electrónica. Cada tanto había DJ, me dice Lale. Pero bueno, los jueves hay que recuperarlos, ¿eh? Y Casa 404 está haciendo mucho para eso, para instalarlo nuevamente. Así que felicitaciones a ustedes. Que un ciclo que va por la quinta edición, Rama.
4: Quinta edición, Dani. Jueves 18, los hay en cabina, en formato vinilo. Va a estar abriendo la noche Flor. A partir de las 8, vengan temprano porque la verdad que se llena de temprano, ya sí, 10, 11, sí, ya sí. El lugar está full, entonces recomiendo que vayan temprano, a escuchar música temprano, y bueno, y que tienen acceso en el Pailan a la entrada, a los QR.
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4: 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Y esto en la edición del 25, además de estos tickets que estamos nombrando, va a haber un ticket especial. 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
4: Ajá.
2: Edición limitada, que es una cosa nueva de estela. Así que bueno, en el marco de todo. Todo ese lanzamiento, show, vinimos con Dave Simon.
0: Bueno, y Flor en cabina, ¿eh? Sí. A ver qué pasa por esa mente, por ese cuerpo en la primera cabina. ¿Está un poco
5: no
0: cagada, amiga?
5: Sí, estoy re cagada. Ya estaba cagada de antes, por eso no me animaba, pero bueno.
0: Pero este es el despegue, ¿eh? Tienes que verlo de esa manera, no va a ser la primera.
5: Mira, yo le digo a todo el mundo, esta es o la primera noche de muchas o va a ser la última.
0: Mira, va a tener la suerte, perdón, la vanidad y la soberbia de mi parte, va a tener la suerte de que te vea yo. La primera vez que vea cosas 404 para ir a verte.
5: Sí, amiga. Aparte me tocó alta fecha para empezar. O sea, o la rompo toda, no tengo opción.
0: ¿Cómo venís con el tema de preparación? ¿Cómo estás haciendo? ¿Cómo te estás manejando?
5: Fui el miércoles con Luchito Capomassi, que fue mi profe. Mi último profe, en realidad tuve muchísimos profesores, pero este fue el definitivo. Y ahora estuve hoy en Hum también practicando un rato y voy a volver a ir el lunes. Así que bueno, nada, y obviamente escuchando mucha música, descargándome mucha música, porque también, viste, el Deep House no es mi fuerte, entonces tampoco tenía tanta música, así que bueno, me puse a investigar un poco más.
0: Así que está, sí, súper sí, sí, conectada sí. Con esta fecha. ¿Cómo son los Fabri, Rama, los Septime? ¿Cómo vienen armados?
4: Sí, los Septime va a estar tocando Flor, va a estar abriendo la noche de 20 a 22 horas.
2: Sí. 22:30.
0: Dos horitas, amigo.
5: Siempre se extiende un poquito más.
0: ¿Cuánto entran en 2 horas? ¿Cuántos tracks entran en 2 horas?
4: En 2 horas tenemos unos 20 tracks.
1: 26. 27. Depende cómo mezcle.
4: Después, claro, por ahí
2: claro, yo si me tengo que armar un set, yo tengo 40.
5: Y yo por la duda tengo un par más. Pero...
4: No, ¿y cuánto entran en ese tiempo, dice?
2: Claro. ¿A quién invitaste? Para tu primera fecha, ¿a quién invitaste? Especiales, especiales. Tus viejos.
5: Sí, no los había invitado antes porque ellos son muy abuelos. Entonces digo, no sé si van pobres con casa 400
0: ¿A quién padres, queda, la pregunta quiero, sería quiero más amplia. ¿Quién querés ver en cabina, en tu primer cabina, en la pista esa noche? Que no sé si estará o no, no importa, pero sí. Tu deseo. ¿Quién querés que esté esa?
2: Ya dijimos que Justin Bieber no cuenta.
5: Lo elegiría.
4: Sí, yo sé.
5: No, a mis viejos, a mi familia, a mis amigos, o sea, y al que quiera venir a escucharme también, porque, qué sé yo, nada, el que va temprano porque va al evento, que también, nada, obviamente es.
0: ¿La invitación esa semana es amigo por amigo? O sea, amigo por amigo decís, che, no, loco, ¿quieres tener que estar en primer fecha?
5: O sea, dije que iba a festejar mi cumpleaños ahí, así que ya más o menos había invitado a todos, pero al final toqué, voy a tocar en realidad, así que, nada. Qué sé yo, el que quiera venir a escucharme, la mejor.
2: Está re bueno cuando alguien no te conoce y escucha tu música.
0: Total, absolutamente. Pero bueno, la primera cabina es una historia importante en la vida tuya, digamos. Sí, pero vas a contar a tus hijos.
5: Sí.
0: Cuando el día de mañana, che, mi primer cabina, me acuerdo, tal,
5: es pim, como pum. Un momento bisagra en la vida, ¿viste? La primera vez que haces algo.
0: Totalmente. Bueno, te deseamos lo mejor, amiga.
5: Gracias.
0: Que la pases bomba, realmente que lo disfrutes mucho, ¿eh? Bueno, yo gracias. Creo que, como dice mucha gente que uno escucha artistas, futbolistas de distinta índole, la presión. No me sale la palabra en este momento, pero está como que la presión es antes y cuando ya entras se te baja todo,
5: sí,
0: y ahí es
5: tal cual.
0: Liberarte y que
5: disfrutarlo
0: y que fluya
5: o sufrirlo
0: y que fluya. Bueno, que salga todo perfecto. Te deseamos lo mejor.
5: Muchas gracias.
0: Bueno, gente, Rama, tenemos el jueves y tenemos el otro jueves.
4: Sí, el otro jueves, el 25, recién hablamos del otro QR que existe, la posibilidad que incluye la consumición. Pero sí, David Seaman, la verdad que nos damos el lujo de tener un artista como David Seaman.
0: ¿Dónde tenía todo? Me suena franquero, sí, obvio.
4: Para que tenga una referencia, fue uno de los primeros, o sea, la primer Greenfield que se hizo acá en Argentina, en Buenos Aires. Él vino como uno de los main.
0: ¿Qué tal de gira argentina? ¿Local en Australia exclusivo?
4: Ahora va a tocar, toca en la biblioteca, si no me equivoco.
2: En la biblioteca.
1: Un sello muy conocido también. Celador Recordings.
4: Esa no la tenía.
2: Y es el director y curador de una revista muy conocida de la música electrónica, que es Mixman.
0: Ya está en pedo, amigo, ya está raspeando la charla.
2: ¿No se me entiende lo que dije? Bueno, nada, Mixman, de Mixmag, que el chabón labura ahí.
0: Bueno, genial. Entonces tenemos jueves. El número sería el jueves que viene, que cae con.
4: Jueves 18.
0: Jueves 18, con Flor, con Avity.
4: Y el Special Guest.
0: Y después el 25.
4: Corregime el opening.
2: Caro Monserrat,
4: Luchito Capomassi.
2: Lucho.
4: Y cerrando, David Seaman. Va a ser seguramente una noche extendida. Creo que se va a prestar para.
0: Un poquito más de las 2.
4: Para un poquito más de las 2:30.
2: ¿Es feriado?
4: No, pero bueno, okay. Como sé que viene.
0: Vale la pena.
4: Sí, vale la pena.
1: Viene el viernes. Bien. Vamos a pedir el viernes el laburo para.
4: Ah, bueno, y ya que estoy, yo toco el viernes. No hablamos mucho de eso, pero.
0: ¿Qué
4: bueno.
0: Viernes? ¿Qué? ¿Este viernes o el otro?
4: Este viernes que viene.
0: Que sería el viernes 17.
4: No, perdón, no toco, no dije nada.
1: Se canceló el evento. Fue el evento más corto.
0: Sacale la birra rápido.
4: El 26, perdón. 26. Después de David Seaman.
0: Ahí va.
4: Ya hablaremos la semana que viene. Después de ese evento toco yo, después del evento de David.
0: Bueno, lo dejamos ahí.
4: Lo dejamos para la semana que viene
0: lo contamos. Perfecto. Bueno, Franco Armeni. cerrando con vos para cerrar el programa. Un placer que vengas a saludarnos, amigo.
4: No, lo que quiero, me gustaría que hable un poco Frankie, que es importante y me gusta la iniciativa, que largó su propio sello, Ascension Rec. Frankie, tuviste el primer lanzamiento de Ascension con el label, que nos cuente un poquito de eso, así resumido, porque está buenísimo, porque la verdad que abrió su propio sello, independientemente de todo lo que viene haciendo Frankie con la parte del DJ y la Produ, está buenísimo.
1: Sí, la verdad que fue largo el proceso, porque ya lo teníamos ahí aprobado desde el 2025, pero la idea del sello de por sí, viste, ya va por el lado de lanzar música cuando realmente así lo sienta, en el sentido de que no quiero por ahí seguir agregando o lanzando música por el simple hecho de lanzar, porque hoy en día veo que va por ese lado mucho la industria y realmente vemos todos, creo, los DJ que está todo muy, muy saturado de información. Entonces creo que lo que yo al menos busco con mi sello, con mi marca, es primero encontrarle casa a mucha música que he hecho en este último tiempo, que es bastante particular, que por ahí no encaja en sellos clásicos de Progressive House, que me cuesta llegar a sellos por ahí de House, de Deep, porque no encajan por ahí, porque tienen alguna mixtura de género en la misma producción, y me está pasando bastante.
4: El track que me pasaste el otro día, bueno. Es el reflejo, un poco el reflejo de lo que me está diciendo.
1: Bueno.
4: No lo puedo encasillar en un género de decir, no lo puedo decir, esto no es Progressive. Tienen cosas de Progressive, sí. Tiene cosas de Deep, tiene cosas de House, y eso está buenísimo dentro del mismo track.
1: Es lo que más me está gustando, y también me doy cuenta que, bueno, siempre me sentí identificado con esa versatilidad entre el House, el Deep y el Progressive, sobre todo. A veces cuando te enroscas más tarde, Progressive Techno, y me gusta mucho, por eso siempre me ha gustado Sasha o ese tipo de música. Pero me doy cuenta que en la Pro estoy tratando de crear eso, porque pasa el tiempo y uno trata, viste, por ahí, encontrarse, en renovar el amor por lo que...
4: Sí, hacer lo que te gusta.
1: Claro,
4: para
1: si
4: que
1: no
4: te...
1: sale muy sistemático, ¿me entiendes? Entonces creo que por ese lado va el sello, y también por el lado de haber elegido en este primer lanzamiento varios chicos que hace mucho tiempo que me gusta lo que hacen, y darle lugar a la gente que yo siento que tiene esa música disruptiva y rara que encaja con lo que yo busco. En este caso, bueno, fue Tommy Pavicic, que es un gran productor. John Retamero, que ni hablar, obviamente ya tiene una trayectoria distinta y mucho más larga. Ger Tedesco, que es un músico de conservatorio de Buenos Aires, que hace una música muy particular. Y Manu Ventresca, que es un también músico muy bueno, que tiene una música muy particular y muy melódica, que a mí me gusta mucho. Y ni hablar, bueno, Ignacio Berardi, que nosotros hacemos música desde hace muchos años juntos, y obviamente nos encontramos en la producción. Así que un poco va por ahí la idea del sello. Y el tema que decís que te mandé el otro día para un feedback, que siempre te a veces te comparto música como para ver cómo se escucha, para que me des tu visión, que es un buen ejercicio para la producción en general. Ese tema particularmente sale en un lanzamiento del sello SLC6, que va a compartir también ese lanzamiento Hernán Cataño, así que estoy muy contento con eso, porque es bastante...
4: Se dieron un gran lanzamiento.
1: Sí, es bastante importante el lanzamiento, entonces estoy contento porque me dieron el espacio para participar, y obviamente Hernán aprueba todos los nombres que salen ahí, así que estoy contento por ese lado.
0: Bueno, genial. Franco, lo mejor para vos, amigo. Ya segunda parte del año, la mejor manera que siga creciendo esa carrera que viene. Bueno, carrera ya importante que tenés, con cabinas importantes en Rosario, en el país, afuera. Te deseamos lo mejor, amigo.
1: Gracias, Dani. Siempre el espacio es muy lindo, y gracias por invitarme a hablar hoy, que venía de visita nomás.
0: Bueno, querido Rama, lo mejor. Nos vemos el jueves ahí en Casa 404.
4: Sí. Invitarlos a todos nuevamente. Dani, ya está filmado la parte que decís que va a venir a casa, así que estate a la mano.
1: Vamos todos.
4: Tranqui, como siempre. Vamos todos. Ahí haciendo el aguante. Y bueno, invitarlos nuevamente, y bueno, que va a estar buenísimo.
0: Bueno, Fabri, esta noche tenemos de todo, amigo.
2: Hoy tenemos a ver Agenda Rápida en mi cerebro. Au Cancian, Marco Silvestri y Frutigram en Rouge. Tenemos una edición de Surrealismo Records en el sótano de Basquiat. Tenemos a Cadelago Open to Close en Switch. Tenemos a Augusto Viaites, Lurricondo y Emi Galván en el sótano Underground.
0: Y Fauer, te falta.
2: Y tenemos a Emi Boero, una edición de Artifact en Fauer. Exactamente.
0: Todo eso para esta noche. Querida Flor, la mejor amiga.
5: Bueno, muchas gracias.
0: A pasarla
5: gracias.
0: Muy bien, y que sea la mejor camino, pero que sea la mejor de todas.
5: Gracias.
0: Hasta acá llegó Entre Caníbales, querido Ari. Nos vemos el próximo sábado. Saludamos a la dirección general de la radio, Adino Mac, quien te habló, Daniel Aristizábal, este warm-up de sábado. Sábado 13 de junio, ¿eh? Nos vemos el próximo. Nos escuchamos el próximo sábado aquí, warm-upeando en M90 Radio.
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10: 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This is Transitions.

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